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2: El padre José Luis Martín Descalzo, en el libro Razones para el Amor, escribe lo siguiente: «Hete aquí, pues, cerca de los 42 años, ¿qué pensaría de ti el muchacho que eras a los 16, si pudiera juzgarte? ¿Qué diría de eso que has llegado a ser? ¿Hubiera simplemente consentido en vivir para haberse transformado así? ¿Acaso valía la pena? ¿Qué secretas esperanzas no has decepcionado de las que ni siquiera te acuerdas? Sería extraordinariamente interesante, aunque triste, poder enfrentar a estos dos seres de los que uno prometía tanto y el otro ha cumplido tan poco. Me figuro al joven apostrofando al mayor sin indulgencia. Me has engañado, me has robado. ¿Dónde están todos los sueños que te había confiado? ¿Qué has hecho de toda la riqueza que tan locamente puse entre tus manos? Yo respondía de ti, había prometido por ti, y has hecho bancarrota. Más me hubiera valido marcharme con todo lo que aún poseía y que también has dilapidado. No te admiro, sino al contrario. ¿Y qué diría el mayor para defenderse? Hablaría de experiencia adquirida, de ideales inútiles echadas por la borda. Mostraría algunos libros, hablaría de experiencia adquirida, de ideales inútiles echadas por la borda, mostraría algunos libros, hablaría de su reputación, buscaría febrilmente de sus bolsillos, en los cajones de su mesa, algo para justificarse, pero se defendería mal y creo que se avergonzaría. Este párrafo que copio del diario de Green, dice Descalzo, ha sido una espuela en mi corazón durante muchísimos años. Me hace sangrar aún hoy cuando lo releo, porque es mi historia y me temo que la de millares y millares de humanos. ¿Qué es nuestra vida sino empobrecimiento? ¿Qué es sino una larga malversación de esperanzas y sueños juveniles? ¿Quién podrá presumir, no ya de haber crecido con el paso de los años, sino simplemente de mantener entera su juventud? Y sin embargo, vivir tendría que ser la cosecha de la gran siembra de los años juveniles. Vivir es fructificar y no simplemente irse degradando y envejecer. Una vida llena es siempre el resultado de dos factores: apostar atrevidamente siendo jóvenes y mantener esa apuesta cuando se madura. Pero, ¿qué proporción de humanos consigue las dos cosas? Por eso me aterra tanto el encontrarme con jóvenes amargados y sin ideales. Si mantener la gran apuesta es tan difícil cuando se ha soñado y proyectado mucho, ¿qué cosecha les espera a quienes solo sembraron decepciones o frivolidad? Claudel tenía razón al decir que la juventud no es para el placer, sino para el heroísmo. Pero la más grande de las conspiraciones del mundo es precisamente la que empuja a los jóvenes hacia la vulgaridad y la desesperanza. Pero no basta, claro, haber soñado mucho a los 16 años. Hace falta luego mucha tensión en el alma para no malvender esos sueños. Y aquí hay que decir sin rodeos que el gran enemigo no está afuera, sino dentro. Y no en los fracasos, sino en la mediocridad. Cuando los adultos le echamos las culpas a las adversidades de la vida para justificar nuestro saco de la vida vacío, nos estamos engañando a nosotros mismos. Porque la verdad es que el mundo entero reunido contra nosotros nunca podrá hacernos ni la cuarta parte del daño que nosotros mismos podemos hacernos. El hombre no necesita más que sus propios pies para venirse al suelo, porque cada uno lleva en sí su miserable piedra para tropezar. Esa piedra miserable es casi siempre la mediocridad. El hombre rara vez peca por exceso. Peca más bien por pereza, por abandono, por ir renunciando a trozos de alma. Y es que la mediocridad deshincha la vida como un globo, a veces sin que siquiera nos demos cuenta. Y un día nos miramos en el espejo de nuestros recuerdos y en el espejo aparece el rostro del muchacho que fuimos. ¿Será él quien nos juzgue en el juicio final? ¿Delegará Dios la tarea de valorarnos en las manos del muchacho que fuimos? Finalmente, dice Descalzo, prefiero que sea Dios quien me juzgue. Siempre será más benévolo, porque yo sé que el muchacho que fui nunca perdonaría al hombre traidor a sus sueños que soy.
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Muy buenos días para todos, bienvenidos a esta nueva edición de Cada Mañana, edición de día viernes. En este viernes 25 de septiembre, 13 grados es la temperatura en Las Parejas, 89 el porcentaje de la humedad, 1005 hectopascales la presión barométrica, con cielo algo nuboso, y por la tarde anuncian que llegaríamos hasta los 28 grados con cielo despejado. Muy buenos días para todos. Arrancamos esta mañana con música y después estamos con el desarrollo de las noticias.

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7:26 pasaron de esta mañana, compartimos noticias del día de hoy. La ANMAT prohibió los productos para bajar de peso que contengan retatrutide. La medida alcanza a productos ofrecidos tanto en comercios como en plataformas de venta electrónica. La ANMAT prohibió en todo el territorio nacional el uso, comercialización, publicación y distribución de cualquier producto destinado a la administración en humanos que declare contener retatrutide o retatrutida como ingrediente. Esta medida fue establecida a través de la disposición 6140/2026, publicada en el Boletín Oficial, y alcanza a todos los lotes, tamaños y presentaciones de estos productos, incluidos aquellos que se ofrecen a través de las plataformas de venta electrónica.

Comienza el fin de la inflación. Javier Milei celebró la aprobación de la reforma al Banco Central. Con este mensaje en las redes sociales, el presidente Javier Milei celebró la aprobación de la reforma de la Carta Orgánica del Banco Central en el Senado. Una nueva muestra de optimismo sobre la marcha de la economía. El presidente encendió las redes sociales en el día de ayer al publicar esta frase tajante en su cuenta de X. Comienza el fin de la inflación. Respondiendo a la aprobación de la reforma, decíamos, de la Carta Orgánica del Banco Central en el Senado. Aunque con cambios, el visto bueno de la Cámara Alta, esta norma es una nueva victoria para el oficialismo y los planes de la Libertad Avanza.

Y además, otra de las noticias también dice: triunfo para el gobierno. El Senado sancionó la ley de zonas frías que recorta subsidios de gas. Fue por 38 votos a favor y 6 en contra. El oficialismo contó con el apoyo de las provincias del norte. La norma afecta a más de 3 millones de personas. Además, limita subvenciones en la Patagonia, La Puna y Malargüe. De esta manera, el Senado convirtió el jueves en la ley del proyecto de zonas frías que restringe el subsidio de gas a las provincias del sur, Malargüe y La Puna, y deja sin ese beneficio a más de 3 millones de personas. El gobierno logró la sanción del proyecto luego del acuerdo celebrado con las provincias del norte para otorgar un subsidio a la electricidad en los meses de verano.

repudio al mandatario, delegados abandonaron la ONU durante el discurso de Netanyahu. Si hay más cobardes que se salgan. Numerosos representantes dejaron la Asamblea General cuando el primer ministro israelí comenzó a hablar. Netanyahu los calificó de cobardes morales y defendió sus acciones contra Irán. La intervención del primer ministro israelí ante la Asamblea General de las Naciones Unidas quedó marcada el jueves por esta salida masiva de representantes diplomáticos de la sala. Cuando Netanyahu se dirigió al estrado, numerosos delegados abandonaron sus asientos en una protesta que dejó amplios sectores del recinto vacíos. La misión palestina ante la ONU había llamado previamente a las delegaciones a retirarse en su discurso.

Lo traen las noticias, se agotaron las entradas para la despedida de Messi con la selección. Los tickets para el partido ante Benín volaron en menos de 2 horas. El encuentro será el próximo 6 de octubre en el Estadio Monumental y marcará la última presentación de Messi con la camiseta argentina ante su público.

En otra de las noticias dice Fórmula 1, antes de la clasificación, Franco Colapinto culminó décimo la última práctica libre del Gran Premio de Bakú. El piloto argentino de Alpine ultima detalles de cara a la carrera de este sábado en Azerbaiyán. Este viernes también está la clasificación a las 9 horas, hora de Argentina. Y mañana sábado será la carrera a 51 vueltas a las 8 de la mañana, hora de Argentina. Libertad.

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7:42 pasaron de esta mañana, seguimos compartiendo más noticias. Dice, el presidente del PJ de Neuquén fue suspendido de su cargo tras una denuncia por violencia de género. José Azad

0: Transportaba pollo congelado, volcó y quedó atrapado dentro del camión. Decenas de vecinos saquearon el cargamento sin presentar ayuda. Ocurrió sobre la ruta 14, un Ford cargo de la empresa Fadel derrapó y terminó volcando sobre la banquina. El transportista de 25 años terminó siendo rescatado por el personal de bomberos de Gualeguaychú.
1: Caen del propio peso, pero no llegan al fin. Y prefieres presumir teniéndome preso.
0: Hay alerta máxima por temporal en Neuquén, desborde de ríos, casas y hospitales evacuados, hasta un micro varado por casi 24 horas. Las lluvias incesantes y el fuerte viento golpeó a la provincia. Las inclemencias climáticas provocaron varios trastornos, por ejemplo, cortes de tránsito, puentes caídos y rutas bloqueadas. El Servicio Meteorológico Nacional mantiene la alerta roja para la zona cordillerana y hay guardias durante la noche por temor a un golpe de agua devastador en el paraje El Puente.
1: Yo

En otra de las noticias dice, alumnos de una escuela crearon un juego para que las familias dejen el celular y vuelvan a conversar. Son estudiantes de Cardenal Copello y todo comenzó como actividad escolar, pero ahora se comercializa. Se trata de un juego de cartas que busca acercar a través del lenguaje a las diferentes generaciones de manera lúdica.

Es ridículo, un municipio bonaerense reportó cero pesos de inversión en obras de infraestructura en caminos rurales durante 2 años consecutivos. La Intendencia de Colón indicó que 2025 no se realizó ninguna obra específica de infraestructura en la red vial rural. Fue tras el pedido de un informe detallado por la sociedad rural local.

0: Además, otra de las noticias dice: Bariloche es el destino patagónico que le pelea a Buenos Aires y mueve 30 millones de dólares al año en hospedaje temporario. Datos de la plataforma de alojamiento Airbnb muestran que la ciudad rionegrina es la preferida del sur.
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Estamos a pocos minutos de llegar a la hora 8 y nosotros con música nos despedimos de esta edición de Cada Mañana. 14 grados la temperatura en estos momentos en Las Parejas, 84 el porcentaje de la humedad, 1007 hectopascales la presión barométrica, cielo despejado. Y con música, les decía, nos despedimos de esta edición de Cada Mañana de día viernes, pero quédense en la sintonía de la 95.5 porque ya se viene la mañana de la radio.

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Muy buen viernes para todos. Llegó el viernes, llegó el último día hábil de la semana y comenzamos a abrirle las puertas al fin de semana, ya el último fin de semana de este mes de septiembre. Viernes 25 del 9 del 2026, en una mañana primaveral, un sol radiante, un cielo bastante, pero bastante despejado, una temperatura ideal, no hace nada de frío, está fresco, ponerse una camperita, pero de todas maneras ya el frío es como que va quedando definitivamente atrás, A disfrutar de este viernes, a vivirlo por sobre todas las cosas y de la mejor forma posible. ¡Buen día, las parejas!

0: Hora 8:05 minutos de este viernes, de esta mañanita, una jornada que se presenta realmente muy, pero muy agradable. 16 grados la temperatura actual, la sensación térmica igual que la temperatura, pronostican una máxima entre 29 y 30 grados para la tarde de este día viernes, ¿eh? Así que va a ser una tarde calurosa la que tendremos en esta jornada. No hay pronóstico de lluvia, más allá que ayer había algunos nubarrones como para que pudiese llegar a lloviznar. No, nada que ver. Después amaneció con un horizonte en el oeste totalmente rojo. Anocheció de esa manera y eso es el presagio de que no llueve al día siguiente. El vientito es del sudeste a 10 kilómetros en la hora, la humedad 77%, la presión barométrica baja, 1008.5 milibares de mercurio. Es como que de a poco se va preparando ya el ambiente para el desmejoramiento de las condiciones climáticas que llegarán el domingo y que se van a acentuar el día lunes. La visibilidad es muy buena. La fase lunar, gibosa creciente. Anoche ya estaba bien redondita la luna, ya en la puerta de la luna llena, que se va a hacer mañana. Atenti, porque mañana sábado se hace la luna llena. No la luna nueva, la luna llena se hace mañana, así que tendremos una luna con un esplendor espectacular. Son tres días de una fuerza tremenda de la luna, ¿no? Que es el día previo, esta noche, mañana que se hace la luna y después el día domingo. 6:51 apareció el solcito en el horizonte. Y la puesta del mismo allá en el lejano oeste será a las 7:04 de la tarde. Esos son los horarios en que amaneció y que va a atardecer en esta jornada. El pronóstico extendido para los próximos días, bueno, para hoy mayormente soleado, para mañana mayormente soleado también, temperatura muy parecida a la que vamos a tener en el día de hoy. El domingo con tormentas dispersas. Arrancaría por la mañana, después aflojaría y ya por la noche se vendría la tormenta, noche de domingo, madrugada de día lunes, y durante casi todo el lunes tormentas y lluvias es lo que están anunciando. De allí a que se produzca realmente, hay un paso bastante interesante, pero el pronóstico está, lluvia para el día lunes, no va a haber solcito el próximo día lunes. El martes todavía la probabilidad de algún chaparrón por la mañana, y el último día del mes, el día miércoles, que es miércoles 30 de septiembre, ya las condiciones van a mejorar un poco y entre martes y miércoles aflojaría un poco la temperatura. Ya no tendríamos temperaturas tan altas, sino que ya mermaría un poco. Pero el frío, olvídese, hasta el próximo otoño-invierno no aparece más. Así que bueno, ese es el panorama con respecto a los próximos días. Paula, ¿cómo van? ¿Qué dicen? ¿Cómo le va? Buen día.
1: Buen día, Adrián. Buen día, Lu, a los oyentes. Todo muy bien. ¿Usted cómo anda?
0: Bien, bien, bien. Bárbaro.
1: Bueno, mejor así, ¿eh? Hay noticias del espectáculo para compartir. Sofía Solá, la hija de Maru Botana, habló de los rumores que la vinculan ahora con Franco Colapinto. Ella reaccionó en las redes después de que comenzaran todas estas especulaciones por las interacciones del piloto argentino con sus publicaciones en su cuenta de Instagram. Él estaría poniéndole me gusta a las fotos de ella, así que bueno, ahora...
0: Pero el hecho de... A ver, desásnesme un poco. El hecho de poner me gusta o el pulgarcito, para que el pulgarcito para arriba me gusta.
1: Lo que pasa,
0: ¿no?,
1: que es famoso.
0: Claro, pero por allí al tipo le gusta lo que está publicando y pone.
1: Y son fotos de ella.
0: Y bueno,
1: como es Franco Colapinto, hablamos de esto.
0: Lo interpretan como que se la quiere encarar o que quiere.
1: Sí.
0: No sé, no creo que sea para tanto.
1: No creo, pero como es Franco Colapinto, obviamente se habla de esto y aparece su nombre en todas las fotos de ella, Así que bueno, después también vamos a hablar de Tini Stoessel y su padre, nuevamente enfrentados. Dice que Tini Stoessel y Alejandro estaban en camino a un acuerdo, pero algo pasó en el medio y se volvió a complicar toda la situación en cuanto a su economía. Y otra de las noticias también, un nuevo dolor de cabeza para Susana Jiménez en Uruguay. Sus vecinos quieren denunciarla por un insólito motivo, es lo que dieron a conocer en Bondi Live. Así que después también vamos a estar comentando sobre esto.
0: Ajá, bueno, bien. Saludamos a Lucía, Lucín, que dicen, ¿cómo le va? Buen día, ¿cómo anda?
2: Buen día, Adrián, buen día, Pau, buen día a los oyentes. Muy bien, la verdad, linda mañana.
0: Lindo,
2: hermoso.
0: Lindo para caminar. Mucha gente debe estar caminando, ¿no?
2: Sí, sí, se llena el centro.
0: Y muchos nos deben estar escuchando también.
2: También, obvio.
0: Seguro.
2: Y algunas noticias por acá, la ADMAT prohibió los productos para bajar de peso que contengan retatutride.
0: ¿Qué es eso?
2: Es como lo de que hablábamos la otra vez de los Ozempic. Bueno, pero este es un componente. Los que contengan este componente van a estar prohibidos. La medida alcanza a productos ofrecidos tanto en comercios como en plataformas de venta electrónica porque se vendían en el mercado.
0: ¿Pero para qué es?
2: En realidad era en un principio para la diabetes, para la...
0: era la inyección.
2: Esa, exacto. Para
1: bajar de peso.
2: Claro, dicen. Se usaban para bajar de peso, entonces
0: sí,
2: los prohibieron para eso.
0: Te la recetaban para bajar de precio.
2: Claro, pero lo...
0: Y de precio porque dicen que era muy cara, ¿no?
2: Sí, es cara. Pero bueno, la ADMAT las prohibió. Los que tengan retatrutide, así, no van a comercializarse. Que ya se prohibió también en Brasil y en Uruguay.
0: Ajá.
2: Esos son unos. Y cambiando de tema.
0: Dicen que era efectiva, ¿no?
2: Sí, el tema es
0: porque
2: que.
0: Porque le agarrabas asco a la comida.
2: Sí, es como
0: ese
2: que
0: es
2: te cierra el
0: estómago. Sí. Le agarrás con la comida y entonces agarrás y no comés. Decís que voy a comer.
2: El tema es que es adictivo porque cada vez tenés que sumarle más dosis, más dosis, más dosis y es. Te volvés dependiente. Si la dejás, hace el efecto rebote.
0: Y venís famélico, flaco.
2: Sí, también. Y cambiando de tema, se agotaron las entradas para la despedida de Messi con la selección. Los tickets para el partido ante Benín.
0: Gente muy caliente ahí, ¿eh?
2: Sí. Volaron en menos de 2 horas.
0: Qué negocioado que van a hacer, Dios mío.
2: La verdad.
0: La cantidad de entradas que deben tener para revender, ¿no?
2: Y seguro debe haber.
0: Si una platea valía entre 200 y 480 lucas, ahora va a valer desde 400 a 1 millón, más o menos, ¿no?
2: Y sí, ya veremos qué
0: las
2: sucede.
0: Las populares son las primeras que vuelan, ¿no?
2: Sí, porque estaban baratas.
0: La popular, 90 lucas, porque en realidad... Sí. El que va a la cancha los domingos y tiene que comprar la entrada...
2: Va a la popular.
0: Está bien, va a la popular, pero vale 50 lucas.
2: Claro,
0: Ya de 50 mil pesos a 90 mil...
2: Y duele un poquito.
0: Ya, y te la van a revender a 150 mil como mínimo.
2: Sí.
0: Andá a verlo vos, a Messi, a todo lo
2: que
0: vos
2: quieras. Pero hay gente que se mueve.
0: No, yo ni
2: gente que sigue, por ejemplo,
0: a mí me gusta el fútbol vivo... pendiente también en buena parte del día, pensando en el fútbol, por las noticias, por las cosas que pasan, pero gastar toda esa guita para ir a ver a un jugador, está bien, ve Messi.
2: Y hay gente que lo hace.
0: Messi. En su momento fui a verlo a Maradona, pero pagué una entrada común, ¿no? En su momento.
2: Claro.
0: Pero no locura, ahora se pagan locura. Después está la crisis, Después,
2: sí.
0: Impresionante.
2: Obvio.
0: Baja el poder adquisitivo, baja todo, pero... Para esas cosas hay,
2: Sí, y bueno, ya sabemos, se agotaron, así que hay que ver qué sucede. Y también Fito Páez contó que planea un fin de año potente en Rosario.
0: Ajá.
2: El músico rosarino estuvo de visita en diversos medios en las últimas horas y allí expresó su deseo de terminar el 2026 con proyectos a concretar en su ciudad natal luego de haber iniciado el año con una seguidilla de conciertos en diversos formatos. Así que va a cerrar el año en Rosario, parece ser.
0: Bueno, bien. Voy a empezar el tema de los títulos de las noticias, en este caso de los diarios, con una noticia que no está en los diarios, ¿no? Porque sucedió hace un rato nada más, ¿no? Colapinto terminó décimo en la tercera práctica libre del Gran Premio de Azerbaiyán en Fórmula 1. Atención, el piloto argentino mejoró su lugar respecto de la segunda tanda, donde había quedado décimo primero, aunque con un tiempo mayor ahora. Gasly fue sexto, mientras que el más rápido fue Verstappen.
2: Hay problemas con Gasly. Está sufriendo amenazas.
0: Sí,
2: y todo.
0: Sí, lo decíamos ayer, ¿no? De todas maneras, si no paran un poco la moto, porque son argentinos los que lo están amenazando.
2: Sí.
0: Si no paran un poco la moto, le van a prohibir a Franco Colapinto hablar con la prensa argentina directamente, ¿no? Me parece que es algo que Colapinto no tiene por qué pagar por lo que algún tarado...
2: Sí, una persona...
0: Algún tarado, un demente, un enfermo, está realizando, ¿no? Así que, bueno, el primer lugar lo consiguió Russell en un primer momento, mientras que Kimi Antonelli y Max Verstappen habían completado el podio. Bueno, el mejor tiempo para Verstappen en estas pruebas libres, y hoy se viene la prueba de clasificación en el transcurso de esta mañana, creo que es así, ¿no? Ya enseguida le voy a estar comentando bien el horario para que ellos... A las 9 de la mañana, un ratito. Sí. Así que bueno, 9 de la mañana van a poder estar frente al televisor para ver las pruebas de entrenamiento, ya la clasificación, quiero decir, para el Gran Premio de Azerbaiyán. Así que bueno, carrera que se va a correr el día sábado a las 8 de la... sábado, mañana.
2: Sí.
0: 8 de la mañana, atenti. 8 de la mañana de mañana, a levantarse tempranito, a preparar el mate o el café o el mate cocido o el té, o lo que sea, o el vino, lo que venga, y ponerse a ver la carrera de Colapinto a las 8 de la mañana.
1: ¿Y por qué no se juega el domingo? Lo tengo por acá. Dice
0: ¿por qué no se corre?
1: Claro, ¿por qué no se corre, mejor dicho? Dice que es debido a la conmemoración del Día del Recuerdo en ese país.
0: Ah, mire usted. Pensé que era una cuestión religiosa, nada más que eso. Bueno, le comento que títulos del diario Clarín en la parte superior se lo ve a Messi que saluda para aquellos que no pueden conseguir la entrada. Ya te saluda, te dice chao.
2: Bye, bye.
0: Se agotaron las entradas para la despedida de Messi. Ola de quejas, en apenas una hora y media no quedaba ninguna disponible en la página de ventas. Y hay temor por la reventa para el partido del día 6. La economía cayó 2,9 en julio, no parece, ¿no? Porque si realmente estamos de joda y de joda arriba de la joda, no parece que la economía haya caído. Pero cayó 2,9 en julio y volvió a crecer la pobreza. Respecto del año pasado, la actividad se redujo el 1,4%. Hay 15 millones de pobres en la Argentina. Caputo les echó la culpa a las lluvias, las nevadas y el mundial. No sé qué mierda tiene, qué culpa tiene la lluvia, la nevada y el mundial, de que la economía haya caído. Muevan un poco el tuje y mejoren un poquito la situación económica. Salvo YPF, las naftas suben hasta un 5%. El litro de super en Buenos Aires llega a 2.200. Acá hace rato que está en 2.200, y hay algunas estaciones donde está más caro todavía. Sí. Provocaciones de Rusia con drones y hasta un helicóptero en Europa. Hay inquietud en Italia, Francia y España por un alerta atribuido a la CIA, que es el Servicio de Inteligencia de Estados Unidos, de ataque con drones rusos contra sus playas. Un modelo de inteligencia artificial sin control se infiltró en el gobierno de Australia. Es un caso inédito de hackeo contra la seguridad de un país. El agente de inteligencia artificial de OpenAI se movió de forma autónoma en su entrenamiento y pudo entrar en un sitio oficial del sistema de salud australiano. Lo denunció el premier Anthony Albanese. Una foto de un abrazo de Milei con Netanyahu, el primer ministro israelí, en la portada del diario Clarín, y dice: expulsiones en la selección de pádel por posteos antisemitas. Florencia Guerra Sodero estaba designada para integrar el equipo nacional en el Panamericano de pádel el mes próximo en Asunción, pero armó en su sitio de Instagram una encuesta en la que enfatizó que no debían participar los judíos. Después pidió disculpas, pero afuera, la rajaron de la competencia. El diario Deportivo Le dice: Boca Racing, La Pica, Copa Argentina, que se juega el día domingo 5 de la tarde en Rosario. Juegos Suramericanos, Argentina sumó 11 oros, así que 11 oros para la Argentina en los Suramericanos, lejos de la cantidad de oros que sacó Brasil, Brasil, ¿no? Impresionante. Uh-huh. Bueno, ¿dónde hay una entrada, titulan, para la despedida de Messi? No hay. dice, la renovación en la selección, una foto de un par de jugadores jóvenes de Argentina, y atrás se ve a Scaloni junto a sus ayudantes. Mastam, que es Mastantuono, y Palacios probados en el once titular. El director técnico ratificó su disposición a negociar un nuevo vínculo y probó nuevos aires en el equipo. Mastantuono, Pase y ese Palacios. Este título del diario Olé. Y el diario La Capital, el decano de la prensa argentina: agencias y parroquias organizan viajes masivos por la visita del Papa. A más de un mes del arribo del sumo pontífice a la Argentina, en Rosario ya hay listas de espera para la salida. Sí, seguimos con la crisis, ¿no? Hay listas de esperas para la salida de uno o varios días, con el fin de presenciar las misas que ofrecerá en Buenos Aires, Luján y Córdoba. León 14 le envió un cálido saludo al pueblo santafesino. La pobreza llegó al 23% en el Gran Rosario durante el primer semestre, es otro de los títulos. Los vuelos directos a Madrid ilusionan a los operadores turísticos en Rosario. De la UNR a las Olimpiadas, el sueño del oro rosarino, la historia de Pedro de Haro, el rugbier de plaza que se subió a lo más alto del podio en los Juegos Suramericanos con los Pumas Seven. Y otros títulos: limitaron el subsidio del gas a la Patagonia, La Puna y Malargüe. Se terminó eso de las zonas frías, no, uh-huh, listo.
2: Sí.
0: Así que el gas va a venir un poquito más caro. La inteligencia artificial es riesgosa, es lo que advierte Bill Gates. Una uh-huh. nueva y autorizada voz se suma al coro de quienes alertan sobre el peligro de la IA. Así que bueno, algunos títulos de esta mañana, en este caso de La Capital.
2: La Administración Nacional de Medicamentos, Alimentos y Tecnología Médica, la ANMAT, prohibió en todo el territorio nacional el uso, comercialización, publicación y distribución de cualquier producto destinado a la administración en humanos que declare contener retatrutide o retatrutida como ingrediente. La medida fue establecida a través de la disposición 6140-2026, publicada en el Boletín Oficial, y alcanza a todos los lotes, tamaños y presentaciones de estos productos, incluidos aquellos que se ofrezcan a través de plataformas de venta electrónica. Según explicó el organismo, la decisión surgió a partir de una denuncia recibida por correo electrónico en la Dirección de Evaluación y Gestión de Monitoreo de Productos para la Salud, en la que se alertaba sobre sitios web que ofrecían distintos productos que declaraban contener retatrutide. La ADMAT señaló que actualmente no existen especializaciones medicinales comercializadas en Argentina que contengan esta sustancia, debido a que se trata de un ingrediente que continúa en etapa de investigación clínica por sus potenciales efectos en pacientes con diabetes tipo 2 y dificultades para controlar la glucemia. O sea, esto en realidad está destinado para eso. Pero bueno, mucha gente creo que fue la Reini también que lo compró, y ella explicó que lo compró en un mercado negro, para bajar de peso.
0: Pero se compra en farmacia también, ¿eh?
2: Dice que en realidad no tendría que estar comercializándose, la sustancia tampoco cuenta con autorización.
0: Perdón, ¿te hace la receta el médico?
2: Puede ser capaz que el otro, porque hay dos. Varios productos de medicamentos de este estilo, solo que bueno, este es el que tiene retatrutide, no tiene que estar en comercialización porque bueno, está en una investigación todavía. El retatrutide es un péptido experimental que se encuentra en fase 3 de investigación clínica. Su mecanismo de acción involucra de manera simultánea los receptores de las hormonas GLP-1, IGPI y glucagón. Esta acción combinada está siendo estudiada, entre otros aspectos, por su capacidad para favorecer la reducción del peso corporal.
1: El Ozempic, por ejemplo, no tiene ese componente.
2: Claro. Ese sí, se vende, pero no tiene esto. Pero hay muchos que se venden en el mercado negro, que tienen esta sustancia que no cuenta tampoco con autorización de organismos regulatorios como la Administración de Alimentos y Medicamentos de Estados Unidos o la Agencia Europea de Medicamentos. Además, las autoridades sanitarias de Brasil y Paraguay emitieron alertas relacionadas con productos que contienen este componente porque también se estaban pasando por la triple frontera. Frente a este escenario, el Servicio de Fiscalización de Cadena Comercialización de la ADMAT recomendó publicar una alerta para advertir a la población sobre los riesgos de adquirir este tipo de productos. La prohibición se mantendrá hasta tanto los productos que declaren contener retatrutide o retatrutida cuenten con la correspondiente autorización de la ADMAT.
0: Bueno, bien, bárbaro.
1: Ayer anoche llegaba un mensaje al WhatsApp de la radio, no sé si lo vio Adrián, si estaba acá. A las 8:30 de la noche, dice, hola, en calle 25 sin luz desde las 18 horas, ¿saben qué pasó? En Barrio Triángulo, pero bueno, recién vemos el mensaje.
0: Hubo un corte ayer de energía.
2: Me pareció, porque vi los conitos.
0: Del transformador, creo que está acá en el supermercado chino, por allí.
2: Yo vi los conitos en la altura de la SAM.
0: ¿De qué?
2: De la heladería de la SAM, pensé que estaban trabajando
0: por allá,
2: ahí.
0: No sé, cuando yo llamé y pregunté, porque ya era el atardecer del día de ayer, ¿no? Me dijeron, estamos yendo porque se sintió una explosión en el transformador de ahí del supermercado chino. Y después no pregunté más, esperé unos 20 minutos, media hora y volvió la energía eléctrica. A lo mejor algún sector de la ciudad demoró mucho más en proveerle la energía, ¿no?
2: No, es yo probable. Pasé que creo como a las 8:30, 9 y estaban los conitos ahí en la 14.
0: ¿Y estaban los empleados del EP?
2: No, pero estaban los conitos.
0: No tiene nada que ver. Si no están los empleados, los conitos no arreglan el transformador.
2: No sé, supuse que estaban arreglando eso, pero estaban los coritos.
1: Y dice que desde las 18 y mandó el mensaje a las 8:30, así
0: claro.
1: Que
0: sí,
2: puede
0: sí,
2: ser
0: no.
2: Que
0: sí,
2: sea
0: sí,
2: eso.
0: Sí, sí, sí, seguro puede ser.
1: Y recordamos, mañana está el corte programado.
0: Pero para la zona
1: bien
0: norte de la ciudad.
1: Sí, claro, para mañana nos enviaban este corte programado y lo reiteramos, mañana sábado 26 de septiembre se va a realizar un corte de energía debido a tareas por mejoras y mantenimiento que afectará la zona de calle 24 al este y avenida 17 al norte, incluyendo Barrio Esportivo, Barrio Sociedad Italiana, edificio de avenida 18 al 1200 y zona rural norte aproximadamente. El horario es de 11 a 14 horas.
0: Uruguay, para financiar la visita del Papa, lanza una rifa. $50 el número. Tiene como premio 10 departamentos y 10 autos 0 kilómetros. La rifa.
2: Está buena la rifa.
0: No, la rifa, un rifón, le digo. Impresionante.
2: ¿No
0: pero
2: quieren hacer algo así acá?
0: 50 mil dólares son 75 mil pesos.
2: Sí, pero no es tanto.
0: No, no.
2: Si te puede ganar una casa, un departamento.
0: Comparado con los premios que hay, 10 departamentos y 10 autos.
2: No es que sortean una bicicleta.
0: Lo que pasa
2: con
0: es que deben pensar vender millones de rifas, ¿no?
2: Seguramente.
0: Sin duda. Así que bueno, así que esto lo hace la Iglesia Católica de Uruguay para financiar la visita del Papa. Bueno, 8:29 minutos de esta mañana, sí.
1: Y por acá me llegó un mensajito, dice, trabajaron de parte de la empresa provincial de energía en el transformador de 21 y un gran sector duró casi 3 horas. También colaboraron los bomberos.
0: Bueno, quiere decir que es donde estaban.
2: Sí, claro.
0: Los conitos. El famoso conito. bueno, bien. 8:30 de esta jornada.

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0: 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Comenzamos con la ex nacional, quiniela de la ciudad de Buenos Aires. A la cabeza el primer premio, el 73 anoche.
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0: 373, Capicúa, a las tres cifras, 373 anoche en la ex nacional. Del segundo al décimo,
1: 898.
0: 134.
1: 779.
0: 197.
1: 399.
0: 431.
1: 373.
0: Otra vez, ¿no? Completito, uh-huh. Los tres. 008.
1: Y 999.
0: Sorteó la quiniela de la provincia de Buenos Aires y el primer repremio correspondió al número 17.
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0: 817, 817, anoche en la bonaerense. Hasta los 10.
1: 957.
0: 357.
1: 337.
0: 571.
1: 811.

0: Anoche el primer repremio, el 74.
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0: 774-774, anoche Quiniela de Montevideo. Del segundo al décimo.
1: 913.
0: 980.
1: 118.
0: 525.
1: 635.
0: 100.
1: 872.
0: 956.
1: Y 536.
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0: Y anoche estuvo el sorreteo del bingo solidario de bomberos voluntarios que transmitió la radio en vivo, en directo. Los premios y los ganadores, el cuaterno que distribuyó 64 mil pesos en la noche de ayer en los bomberos voluntarios de Las Parejas, la ganadora Liliana Raba, de calle 25-210. Vendieron bomberos. La Quintina, 68 mil pesos. La ganadora Ana Farroni, de Avenida 16 en 1022, la vendedora Noemí Soria. El bingo acumulado quedó vacante, tiene un pozo de 490 mil pesos. El bingo tradicional, 72 mil pesos. La ganadora Analía Avaro, de calle 16 en 1291, la vendedora Silvia Primolini. Y el bingo consuelo, 58 mil pesos. El ganador, Brian Maranzano, de Avenida 13-284, vendedora, debe ser, porque no se lee bien, está mal sacada la foto. Bueno, se ve que debe ser Florencia Bortolini, me parece, no se lee el nombre, pero sí se lee el apellido, Bortolini o Bertolini. Bueno, estos son los ganadores del bingo solidario de bomberos voluntarios, sorteos de la noche de ayer.
1: Y también están los ganadores con bingo, ¿cómo es que se dice? Orden de compra de los bingos no ganadores.
0: Ah, los bingos no ganadores. Bueno, ese no lo tengo yo acá.
1: Ah, lo tengo por acá, pero dado vuelta, a ver si no puedo.
0: Son, creo que son 10 ganadores. Sí. 20 mil pesos para cada uno.
1: Acá los tengo, bueno, a ver.
0: Si los tiene.
1: Dice ganadores de orden de compra de 20 mil pesos de los bingos no ganadores. Lautaro Melano, Amir Luna, Santino Soria, Azucena Jaime, Mario Weingart, Natalia Novillo, Vilma de Benedetti, Andrea Vázquez, Mauricio Cuevas y Karina Leichner son los ganadores de los bingos no ganadores, esos que reúnen durante todo el año.
0: Que en definitiva son ganadores.
1: Claro, ahora sí son ganadores. Son ganadores.
0: Bien, 8 y 47 minutos de esta mañana. Entonces estoy perdido,
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0: Que comience la clasificación del Gran Premio de Azerbaiyán, que será de 9 a 10 de la mañana. Hasta ahora, Colapinto en décimo lugar en las pruebas libres. En un ratito viene la hora de la verdad, ¿no? Podríamos decir, porque la prueba de clasificación es la que vale en todo esto, ¿no? Hoy es el día de la voluntaria, ¿eh? Eso es lo que se recuerda en esta jornada. Hoy la Iglesia Católica celebra el día de la Virgen de San Nicolás, 25 de septiembre, día de la Virgen de San Nicolás. A nivel internacional, Día Mundial del Pulmón, Día Mundial del Farmacéutico. Así que los farmacéuticos, porque hay otro día, en diciembre creo que es, que también se celebra el Día del Farmacéutico, pero este es el Día Mundial del Farmacéutico, así que los farmacéuticos que tengan hoy un muy buen día. Día Nacional de la Ballena Franca Austral, un poco dedicada a la conservación de la Ballena Franca Austral. Y día del Día Nacional del Comerciante de Materiales para la Construcción. O sea, todos aquellos que se dedican a la venta de materiales para la construcción, que tengan hoy un muy, pero muy buen día. Así que bueno, todo eso recordamos en las efemérides de este día 25 de septiembre. Mostraban imágenes de San Nicolás, el santuario, impresionante, la gente. O sea... Sí. Que ha viajado y que está en la cola para poder ingresar. Esta tarde dan la misa y esta noche hay festejos. Así que bueno.
1: Y muchos que piden y bueno.
0: Sí, obvio. La fe por sobre todas las cosas, ¿no? Sí. Porque si no, si pedís y no tenés fe. Si no tiene fe, como decía el Negro Olmedo.
1: Sí, no. Bueno. Nunca va a creer.
0: Exacto. 8:57 de esta mañana.
2: Y antes, hablando de Franco Colapinto, les decía que ahora aparentemente hay rumores de que estaría saliendo con Sofía Solá, la hija de Maru Botana, y ella se pronunció en las redes sociales. Lejos de esquivar el tema, Sofía decidió referirse a los rumores de con un poco de humor. Dice, a través de su Instagram compartió una publicación en la que dejó en claro que estaba al tanto de todas estas especulaciones que habían surgido alrededor de su nombre y del corredor argentino. Yo, sin entender nada, dice, pero feliz de que me shipeen con Franco Colapinto, es lo que escribió la joven usando esta expresión habitual en las redes sociales para referirse a quienes imaginan o desean que dos personas formen una pareja, con la frase que estoy feliz que me shipeen con Franco, pero dando a entender que ella no tiene nada que ver en realidad.
1: Solo le dio me gusta, nada más.
2: Sí, él le da me gusta en todas sus fotos, claro. Pero no significa que están saliendo.
0: ¿Qué es? ¿También chef? ¿La hija de Maru Botana?
2: No, creo que es modelo, ¿no?
1: Sí, me parece que es modelo. ¿Es
0: modelo? Bueno, bien. Bueno, el Senado aprobó ayer por 38 votos a favor y 8 en contra la reforma al régimen de zonas frías, que ya contaba con media sanción de diputados desde el mes de mayo. La nueva ley elimina el subsidio automático en la boleta de gas para 1.240.000 hogares distribuidos en 94 municipios de la provincia de Buenos Aires. A nivel nacional, el impacto alcanza a 3.350.000 usuarios. La reforma retrotrae el esquema al criterio climático original del régimen, creado en 2002. De esta manera, solo conservan el beneficio, o sea, el descuento, el subsidio, los usuarios de la Patagonia, de Malargüe, en Mendoza, y de La Puna. Así que esos son los lugares que mantienen el descuento o el subsidio por pertenecer a zonas frías. Ha salido un detalle por acá, de la provincia de Buenos Aires, los departamentos o partidos, en este caso, que han perdido el subsidio, y por supuesto que toda esta zona también se ha quedado sin subsidio de zona fría. Zona fría es el sur argentino. Es lo que realmente corresponde, ¿no? Mal nos pese a los que teníamos ese subsidio, ¿no? Nosotros gozábamos del subsidio de zona fría. Bueno, ya no lo tenemos más, ¿eh? La hora 9 en punto, ¿eh?
1: Tengo algo que le va a interesar.
0: ¿A mí?
1: Sí, sí. A Poli también.
0: Oh.
1: No. Tengo los invitados de la noche de Mirta y Amorzando con Juana, que ambos programas los va...
0: Lo estaba esperando.
1: Va a estar Juana Viale, recordemos que todavía Mirta Legrand se está recuperando. Así que la noche de Mirta, mañana sábado, va a tener a Agustín Soirrada, Aristagán, a Cecilia Dopazo, a Carlos Alfredo Elías y a Gabriel Machado. Esos son los invitados de la noche Mirta. Y los de Almorzando con Juana van a ser Coco Silly, Ludovico Di Santo, Sergio Gonal, Carolina Copeloif y Carlos Baute.
0: Ajá, bueno, bien, esos son los invitados a los dos programas de Legrand.
1: Sí, que los va a estar haciendo ambos Juana Viale.
0: Claro, exactamente. Así que bueno... bien, vale el dato, ¿eh?
2: Y por acá también tengo, dice, bueno, lo comentaba tempranito, un nuevo dolor de cabeza para Jiménez, para la SU, en Uruguay, que sus vecinos quieren denunciarla, dice que es por usted, un motivo insólito.
0: ¿Por qué era? Me quedé con la duda.
2: Claro, pero no creo que sea tan insólito, en realidad está... Dice que, de acuerdo con la información que dio el periodista Pepe Ochoa en Bondi Live, los vecinos de la Diva estarían molestos por el humo que sale de su chacra, de más de 8 hectáreas. Los vecinos denuncian un problema con la quema de hojas, dice. La quieren denunciar a Susana porque dicen que está haciendo quemas ilegales dentro de su propiedad y que les afecta a ellos, es lo que comenzó contando, ¿no? Que dice que el tema es así, la Intendencia de Uruguay permite 2 quemas por año en 2 épocas distintas, por lo que Susana no está cometiendo ningún delito, pero igual los vecinos se están quejando por el humo que se provoca, es lo que contó Pepe Ochoa. Y mostró imágenes exclusivas del hecho. La intendencia sostiene que no está haciendo nada fuera de la ley, pero igual sus vecinos quieren juntar firmas para que Susana no pueda quemar más hojas dentro de su propiedad. Así que bueno, hay imágenes también, se ve que lo filmaron, le sacaron fotos. Claro,
0: raro que se permita la quema de hojas, ¿no?
2: Sí, dice que allá en Uruguay permiten 2 quemas al año.
0: Mira vos, bueno.
1: Es molesto.
2: Claro, sí.
1: Es molesto.
2: Re molesto.
0: Si sacaste la ropita afuera, la tendiste.
1: Sí, y o si querés estar en el patio ahora en esta humareda, época.
0: Te ahogás.
1: Sí, es horrible.
0: Pero la chacrita no debe ser una chacrita.
2: No,
0: hectáreas. De 2x2. ¿Cuánto?
2: 8 hectáreas.
0: Hectáreas. O sea, una linda. Está bien que el humo es tremendo, ¿no?
2: Y se dispersa.
0: Sí. Claro, sí, seguro. Bueno. Fútbol de la Liga Cañadense que arranca hoy, Atenti, porque hoy hay partidos para esta nueva fecha del fútbol de la Liga. Es la 10ª fecha, 3ª de la segunda ronda. En la zona 1, hoy van a jugar Sportman en Roldán a las 9 de la noche recibiendo a Argentino. Así que Sportman de Roldán, en Roldán, frente a Argentino, será hoy a las 9 de la noche. El domingo van a jugar Correa Cosmopolitas a 4 de la tarde y en el mismo horario Sportivo, que no tiene fútbol del Federal, que espera por el rival. Ahora Sportivo en la Liga juega el domingo 4 de la tarde frente al Sport Club Cañadense. Quedará libre ADO. En la zona 3, que también es la 10ª fecha, mañana sábado 4 de la tarde Barraca William Kemis. El día domingo 4 de la tarde Unión de Tortuga frente a Defensores y Alma Fuerte enfrentando a San Jerónimo. Queda libre el Porvenir. Y en la zona 2 se juega la fecha número 7. Esta noche, 10 de la noche, el Athletic Montes de Oca. En Montes de Oca frente a América. Y el domingo, 4 de la tarde, van a jugar Newell's Old Boys frente a Unión de Villa Loíza. Y el lunes, 10 de la noche, en Carcarañá, Campaña recibirá a Belgrano de las Rosas. Así que esos son todos los partidos del fútbol de la Liga que arrancan esta noche, que siguen mañana sábado y que terminan el día lunes, porque continúa el día domingo, pero termina la fecha el próximo día lunes.
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0: Bien, arrancaron las pruebas de clasificación, ¿eh? Así que en un ratito ya vamos a tener algunos tiempos de la misma.
1: Y tengo por acá además los invitados a PH. Ajá. De mañana también podemos hablar.
0: Mañana a la noche, ¿no?
1: Uh-huh. Mañana sábado va a estar Janina Sili, Sabrina Rojas, Sofi Martínez, Miguel Ángel Solá y Flavio Azaro.
0: Sofi Martínez, la periodista, ¿es?
1: Claro, sí, la periodista deportiva.
0: Uh-huh. ¿Y el otro quién es el último?
1: Flavio Azaro.
0: Ajá, sí, también es periodista, era periodista deportivo, ahora conduce un programa, creo que es en ESPN, así que sí, son
1: claro, varios
0: periodistas, uh-huh. Del mismo rubro casi. Bien, 6 minutos han pasado de la hora 9.
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2: La hora 9:08 pasaron de esta mañana, 16 grados la temperatura en Las Parejas, 76 el porcentaje de la humedad, 1008 hectopascales la presión barométrica, cielo despejado. Locales. Municipalidad de Las Parejas informa que el próximo día miércoles 30 de septiembre continúa la campaña de castración gratuita y de vacunación antirrábica en el ex hospital en Avenida 17 al 669 a partir de las 13 horas. Pueden solicitar los turnos al teléfono 3471-529-456. Regionales. Incendio de un automóvil durante la madrugada en Carcarañá. Un automóvil Forca se incendió durante la madrugada de este viernes en la calle Desmochado al 1500 en la ciudad de Carcarañá. El hecho ocurrió alrededor de las 4:25 cuando bomberos voluntarios de Carcarañá fueron alertados sobre el incendio. De inmediato se activó el código rojo y se desplazaron dos dotaciones hacia el lugar. Al arribar, los bomberos constataron que el vehículo se encontraba estacionado sobre la mano impar de la calzada y presentaba un incendio declarado. Nacionales. Es ridículo. Un municipio bonaerense reportó 0 pesos de inversión en obras de infraestructura en caminos rurales durante 2 años consecutivos. La Intendencia de Colón indicó que en 2024 y 2025 no realizó inversión en alguna en obras específicas de infraestructura en la red vial rural. Fue tras el pedido de un informe detallado por la sociedad rural local. Internacionales. Pedro Sánchez pasó un mal trago en Harvard. Varios estudiantes le preguntaron por las causas judiciales contra su familia y el espionaje. Si bien el presidente de España habló primero sobre los riesgos de las tecnooligarcas, luego debió responder una serie de incómodos cuestionamientos. Las inquietudes de los alumnos de la prestigiosa universidad con sede en Boston también abarcaron al posicionamiento español sobre Venezuela y el Sahara Occidental.
4: Deportes.
2: Tenis. Federico Coria se despidió del Challenger de Buenos Aires y evalúa su futuro en el tenis. El tenista argentino había asegurado que abandonará el tenis si no gana ningún torneo en los próximos 5 meses. -16 grados, la temperatura actual en Las Parejas, 76, el porcentaje de la humedad, 1008 hectopascales, la presión barométrica, cielo despejado, la hora 9, 11 minutos.
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4: Nueve y 23 minutos de esta mañana, mañanita realmente muy, pero muy agradable. Seguramente en el transcurso de la mañana va a comenzar a salir un aviso. Se lo vamos leyendo, se lo vamos anticipando. Importante empresa de servicios seleccionará personal para realizar tareas administrativas. Son requisitos necesarios ser mayor de 25 años, secundario completo, actitud proactiva, orientación al trabajo en equipo y excelentes habilidades de comunicación. Se ofrece contratación efectiva, jornada completa de lunes a viernes, incorporación inmediata, trabajo estable, salario en relación a responsabilidades, buen ambiente laboral y capacitaciones continuas. Si estás buscando una oportunidad laboral estable y querés formar parte de una empresa de trayectoria y en constante crecimiento, envíanos tu currículum a rrhhlasparejas@gmail.com. Se lo reitero, rrhhlasparejas@gmail.com o acércalo personalmente a la radio.
5: La Conferencia Episcopal Argentina, que sería la Iglesia Argentina, anunció en las últimas horas la canción oficial de la visita del Papa León al país, titulada Argentina con el Papa León, obra de los compositores Gabriel Alejandro Moyano Angelini y Agustín Moyano Angelini, seleccionada a través de un concurso nacional convocado el pasado 7 de agosto. El certamen convocó a compositores argentinos mayores de 18 años para presentar una obra original e inédita en castellano, con una duración de entre 2 y 4 minutos, y el concurso no impuso un género musical determinado y permitió incorporar lenguas originarias de manera complementaria. Las inscripciones permanecieron abiertas hasta el 10 de agosto y el 10 de septiembre las obras fueron evaluadas por un jurado de especialistas del ámbito eclesial y musical entre el 11 y el 22 de septiembre.
4: ¿Ya salió publicado el tema?
5: Sí.
0: Lo estoy buscando, pero como no nos anda el Spotify, estoy viendo en YouTube.
4: Claro, hay problemas, sí.
0: Así que espero ya tenerlo, ¿no?
4: Ya sí, se está solucionando.
5: El tema musical elegido se articula en torno al lema Bienvenidos todos, vayan y anuncien, presentado por la CEA el 21 de septiembre. La base temática del concurso se apoyó en las reflexiones pastorales del Pontífice, expresadas en la exhortación Magnífica Humanitas 16, orientada a la fraternidad, el compromiso social y la construcción de la comunión. El anuncio de la canción fue difundido por el vocero episcopal Padre Máximo y por la cuenta oficial de la Conferencia Episcopal Argentina en redes sociales.
0: Este es el tema, ¿eh? El Papa León 14. Lo hicieron en Córdoba, decía Lu.
5: Sí, parece que sí.

0: tiene un aire a la de los suramericanos, me parece,
1: sí,
0: a mí.
1: Sí, sí.
0: Es muy parecida.
2: Parece chaconía un poco.
0: Sí, sí, también.
2: ¿Eh? Parece chaconía.
1: Bueno.
2: Pero bueno.
1: Y no te extrañe, ¿no? Que por allí...
2: Puede ser algo.
1: No le inyecten algo.
2: Sí, algo como lo mundial, juegos suramericanos.
0: Sí, una mezcla de
1: todo
0: esa
1: onda. Todo ese mismo ritmo. Pero bueno, si le gustaron o locura.
0: Sí, porque fue por un concurso,
1: claro,
0: así que.
1: Para ellos, así que
0: le eligieron ellos.
1: Viene bien. Bueno, tiene ritmo.
0: Tiene ritmo.
1: Bueno, hubo un cruce en esta visita de Milei a las Naciones Unidas. Hubo un cruce con un periodista británico. Que se refirió a diferentes temas, pero fundamentalmente lo que más impactó fue la parte en donde hablaron de Malvinas. Vamos a escucharlo, ¿no? El diálogo, yo no entiendo un comino en inglés, pero el presidente entiende y le contestó en castellano. Después el periodista en inglés tenía la traducción, ¿no? Pero vamos a escuchar la parte en donde hablaban de Malvinas, ¿eh?
3: Many times, a proud Argentine. I'm a British person. In your address to the UN yesterday, where you talked about the Malvinas, the Falklands, and you.
4: De las Islas Malvinas.
3: Yes.
4: De las Islas Malvinas.
3: But in this, let's not go through that big argument. But I want to ask you one very practical question.
4: No voy a discutir porque son nuestras. Obvio.
3: If the British give you the Malvinas next week, what do you do about the 3,600 people who live there? Do you offer them money to go? Do you send Argentine settlers? You just talked about Bibi Netanyahu. Are you going to send settlers out there to Lana? What is your solution with those people? Imagine you succeed. What happens?
4: Primero, necesito tener el éxito. Digo, yo tengo bien claro que a esas personas se las va a tratar con dignidad y con justicia. Es decir, nosotros no los vamos a echar a patadas como si hizo el Reino Unido e impuso otra población. Nosotros los vamos a tratar con respeto y les vamos a respetar la dignidad. Pero, de vuelta, no son un pueblo originario, porque el pueblo originario fue desplazado por Gran Bretaña e impuso otra población. Nosotros somos los dueños de las islas por geografía, por derecho, por historia, pero nosotros además reclamamos esa soberanía, pero además somos respetuosos y vamos a tratarlos de una manera digna, que no fue el trato que recibieron los habitantes originales de Malvinas, que eran argentinos.
1: Bueno, esta es la parte, ¿no?, relacionada a las Islas Malvinas. Muy clarito el presidente Milei. Yo creo de que en esto ya no hay marcha atrás. Diplomáticamente se ha acelerado este reclamo de la Argentina, y uno tiene la esperanza de que llegue a buen puerto, ¿no? Si el gobierno sigue insistiendo, sigue sancionando, sigue penando a las empresas que quieren generar sus recursos a través de los recursos naturales de las Islas Malvinas, sin lugar a dudas que se puede llegar a buen puerto, por lo menos al inicio de una negociación a la cual el Reino Unido se niega completamente desde hace toda una vida, ¿no? Va a cumplir dentro de algunos años, 200 años, este reclamo de la Argentina por su territorio en Islas Malvinas.
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1: Bien, seguimos en la mañana de la radio. Han pasado 32 minutos de la Hora 9.
2: Y dice, después de denunciar la década de acoso, Sophie Gonet ahora tiene custodia policial. Voy al baño y hay un seguridad, es lo que dijo, mostró en un video. Mientras avanza esta causa judicial, la Reini explicó cómo tuvo que adaptar su rutina y trabajo a las medidas de seguridad por el hostigamiento que sigue sufriendo. Tengo guardaespaldas que me está siguiendo hace 4 días, mi papá, estoy siendo totalmente custodiada, en lo que contó entre risas, pero además detalló, hasta voy al baño y hay un policía, o sea, a ese nivel. Además agregó que, dice, vengo de Telefe, tengo no sé cuánta seguridad, voy a mi casa, tengo al policía en la puerta, policía en la terraza, es lo que enumeró. Obviamente también él logró identificar y contactarse con toda mi familia y con mi mamá, con mi papá, es lo que precisó en su relato en cuanto al acosador, ¿no? Dice que sí, se contactó también con su familia, ¿eh? Así que bueno, después de la denuncia, Sophie Gonet ahora tiene custodia policial.
0: Y sí. Sí, porque tenía antecedentes el acosador.
2: Así que bueno, una buena parada a la Reini.

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La hora 10, un minuto, pasó de esta mañana, 19 grados. La temperatura actual en Las Parejas, 70 el porcentaje de la humedad, 1009 hectopascales la presión barométrica, cielo despejado. Locales. Municipalidad de Las Parejas informa que para celebrar el amor a mamá lo mejor está en Las Parejas. 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

0: Preocupan los hechos de inseguridad registrados en Armstrong. Desde el municipio señalaron que esta semana la situación parece encaminarse y volver a la normalidad, aunque reconocieron que los episodios registrados anteriormente generaron inquietud entre las autoridades y la comunidad. Nacionales. Un avión de Aerolíneas Argentinas que iba a Madrid sufrió una falla en un motor y volvió a Ezeiza. El susto de los vecinos que escucharon los estruendos en el aire. La aeronave de la empresa estatal que tenía como destino a la capital española sufrió complicaciones a los pocos minutos de haber despegado. Por un fenómeno poco frecuente, comenzó a hacer detonaciones sonoras en el aire. Internacionales. Donald Trump cierra la visita de Estado de Xi Jinping a Washington con un recorrido por los archivos nacionales y los símbolos de Estados Unidos. La actividad será la última de Xi antes de abandonar Estados Unidos. Se realizará en el marco de las celebraciones por el 250 aniversario de la fundación del país, una fecha que el líder republicano vinculó con su intención de mostrarle al mandatario chino objetos centrales de la historia estadounidense. Deportes. Fútbol. Scaloni aprobó el primer equipo de la selección argentina después del Mundial. El director técnico de la selección, Lionel Scaloni, comienza a definir el equipo titular para el encuentro contra Bolivia el próximo miércoles 30 de septiembre en Córdoba. -19 grados, la temperatura actual en Las Parejas, 70 el porcentaje de la humedad, 1009 hectopascales, la presión barométrica, cielo despejado, la hora 10, 4 minutos.
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4: La hora 10:08 minutos en la República Argentina y tenemos visita en la radio, vendedores, agentes de venta de la empresa Valmotors Fiat de Rafaela, Lucas Acosta, Alex Correa. Lucas, gusto de saludarte. ¿Cómo va?
5: Buen día. Buen día, Adrián. ¿Cómo estás?
4: Bien. ¿Cómo va, Alex?
5: ¿Cómo estás? Buen día.
4: Bien, bien. ¿Vos bien? Sí.
5: Bien, bien. Acá estamos. Arrancando la mañana full en lo que es las parejas, localidad y zona, ¿sí? Vamos a estar hoy hasta las 3 de la tarde, uh-huh. Así que bueno, calculo que ahora vamos a comentar un poco a qué venimos.
4: Bárbaro, ya habían estado ustedes aquí en las parejas.
6: Y estábamos haciendo zona hace un par de meses, comenzamos a recorrer un poco la zona, ahora unos 3, 4 meses, y bueno, seguimos en el camino, y aparte ahora que empezó la primavera...
4: Más todavía.
6: Más, ¿no? 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
4: Sí, hay otro ánimo.
5: 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El momento ideal para invertir.
4: Claro, exacto.
5: Sobre todo.
4: Sí, sí, sí. No es lo mismo venir en pleno invierno con el frío, que la gente está recluida en su casa.
5: Totalmente,
4: sin duda, ¿no?
5: Exactamente. Totalmente.
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4: 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Bueno, gracias por venir a la radio.
5: No, muchísimas gracias a ustedes por el espacio.
4: Bien,
5: muchas gracias.
4: Seguimos en la mañana de la radio.
3: Cuando quiera, muchachos.

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0: bien, Rousseff será el que va a largar con la pole en el día de mañana en Bakú, en el Gran Premio de Fórmula 1, y Colapinto, que en plena clasificación metió un bloqueo, se pasó de largo en la curva número 15, va a largar en la décima posición. Su compañero de equipo, Gasly, quedó definitivamente en el puesto número 7, tres puestos adelante está el compañero de equipo. Yo creo que es una buena posición para Colapinto para alargar, teniendo en cuenta que en este caso primero Rousseff con Mercedes, segundo Leclerc con Ferrari, Piastri en tercer lugar, Hattehard está cuarto, Norris en quinto lugar, Lewin Hamilton en sexto lugar, séptimo Gasly, el compañero de Colapinto, Verstappen, que había hecho el mejor tiempo en pruebas libres, quedó en el octavo lugar, noveno Sainz, décimo Colapinto. Así que allí larga Colapinto. El que no anduvo bien fue Kimi Antonelli, que no pudo clasificar, ganador de algunos gran premios en esta Fórmula 1, y va a largar en el penúltimo lugar de la competencia. Así que el Gran Premio de Azerbaiyán, el Gran Premio que se va a correr mañana a partir de las 8, a Colapinto lo tendrá en el décimo lugar de largada.
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0: Bien, por acá dice... lo que es un poco la pobreza, ¿no? Uh-huh. Que en este caso, bueno, en Tucumán, cientos de vecinos han estado excavando un basural para llevarse ropa enterrada en la basura. Uh-huh. Las prendas habían sido secuestradas por gendarmería y luego desechadas porque sufrieron daños por las inundaciones y los roedores. Intervino la policía, labró actas, pero la gente metida en el medio de la basura, tratando de sacar ropa para llevarse a su casa. Esto ha ocurrido en Tucumán en las últimas horas. Prendas secuestradas en operativos vinculados con tour de compras, principalmente procedentes de Bolivia, que habían ingresado al país sin cumplir los requisitos aduaneros.
1: Y cambiando de tema, verano 2027, ya hay algunos que están pensando...
0: No llegó todavía, no se me apure.
1: Bueno, pero algunos que están pensando en las vacaciones. Ajá. Y yo tengo por acá cuánto costará el alquiler de un departamento en Mar del Plata.
0: Ajá, bueno, no es mi tema, pero es importante porque mucha gente... claro. Va a ir, ¿no? Sin duda.
1: Sí. Desde el Colegio de Martilleros y Corredores Públicos de Mar del Plata informaron esta mañana los precios sugeridos. Ajá. Hay que ver, obviamente, cuánto cobran después.
0: Claro, una cosa es sugerir y otra es la que te cobran.
1: Claro. Los valores para este verano, un departamento de un ambiente para dos o tres personas la semana desde 375 mil pesos.
2: Por día.
1: Dice la semana. Sí, acá dice la semana.
2: Ah, bueno, bien.
0: Sí, debe ser la semana.
1: No, dice
0: sí.
1: La semana.
0: Sí, el departamento es distinto de lo que es un hotel, ¿no?
1: Claro, obvio.
0: Obvio, totalmente diferente.
1: Un departamento de dos ambientes para 3-4 personas la semana desde 588 mil pesos. Un departamento de 3 ambientes de 5-6 personas la semana desde 863 mil pesos. Y un chalet de 3 ambientes la semana 1.176.000 pesos, más o menos para 5 o 6 personas, eso. Uh-huh. Esos son los valores, obviamente, sugeridos. Hay que ver la variación que va a ser de según cada locatario. Pero bueno, ese es el escenario ideal que representa el Consejo de el Colegio de Martilleros. Claro. Hay que ver qué pasa después. Los valores que se...
0: Sí. De todas maneras hay que ver cómo es la demanda, ¿no? Porque si también la demanda viene baja, la oferta baja. Empieza a bajar de precio.
1: Claro.
0: Porque si no, te metes la semana del departamento en el bolsillo, ¿no?
1: Sí.
0: Porque no hay otra cosa. Bueno, una mujer del departamento Las Colonias en Santa Fe, departamento Las Colonias en la zona de Esperanza, uh-huh. No dice específicamente en qué ciudad ha pasado, pero dice, escuchó por radio a un hombre que se presentaba como mentalista y decidió contactarlo. Uh-huh. Según la investigación, el acusado aprovechó la situación para convencerla de que ella y su familia estaban bajo un supuesto maleficio y terminó obteniendo dinero, joyas y otros bienes. Hay que ser boludo, Dios mío. El hombre fue detenido antes de ayer y será imputado en los próximos días. La causa es investigada por la Fiscalía de Esperanza y está a cargo del fiscal de Benítez. El funcionario explicó que la situación debe analizarse no desde el punto de vista de la culpabilidad de la víctima, sino de la inocencia de la víctima. Y si ahora te premian por ser... ¿me entienden, no? Bueno, relató que el acusado se presentaba como mentalista o tarotista y que, luego de conocer a la mujer, comenzó a hablarle de un supuesto trabajo de magia negra. Le decía que le habían hecho un maleficio y que sus hijos y nietos estaban en peligro, explicó el fiscal. Y si la mujer está mal,
1: claro, sí,
0: con
1: obviamente
0: problemas mentales, y le dice esto, le da todo.
1: Para, o viene de una mala racha, obviamente cree que...
0: A partir de allí habría comenzado a ofrecerle distintos elementos y rituales para supuestamente solucionar el problema de él, porque se llevó toda la guita.
1: Claro.
0: El problema que solucionó es el de él, no el de la mujer. Uno de los primeros pagos habrían sido por cirios pascuales y velas. Le vendió unos cirios pascuales, unas velas, en 100.000 pesos cada uno. Esto sale más caro que a Messi en la despedida en Buenos Aires. Luego, de acuerdo con la investigación, el hombre habría incrementado sus pedidos de dinero y hasta le habría solicitado que retirara sus ahorros de una mutual. También habría recibido joyas de la mujer. La investigación contempla además un episodio ocurrido en un cementerio. Según el relato de la víctima, reconstruido por el fiscal, el acusado la llevó hasta una tumba y retiró una cinta que colocó dentro de una bolsa. Dice, esto hay que llevarlo a Tierra Santa, relató Benítez, en este caso el fiscal, ¿no? Posteriormente le habría manifestado que debía viajar a Roma para continuar con el supuesto procedimiento, momento en el que la mujer le entregó una suma mayor de dinero. En total, la víctima le habría entregado $25.000, además de pesos, objetos de valor, y la diferencia entre la práctica esotérica y una presunta estafa se encuentra en la conducta desplegada para obtener el dinero, es lo que dicen en la justicia. El hombre, 44 años, está detenido. En el allanamiento de su domicilio encontraron cartas de tarot, velas, imágenes religiosas, sahumerios, cuadernos, elementos que apoyan lo que objetivamente la víctima contó a la policía y a la justicia. Así que se llevó unos cuantos, se llevaba, digo, porque andás a ver si lograron recuperarle la guita, ¿no? Pero unos cuantos pesitos, ¿eh?
2: Chanta, total.
0: Entonces, sí, que los pesitos.
1: Sí.
0: Lopecito. Bueno, bien.
2: No, reitero también por acá que mañana va a haber un corte en un sector de nuestra ciudad, para que lo tengan en cuenta. De parte de la empresa provincial de energía nos informan que mañana sábado 26 de septiembre se va a realizar un corte de energía programado por tareas de mejoras y mantenimiento, y este afectará a la zona de calle 24 al este, avenida 17 al norte, incluyendo barrio Esportivo y barrio Sociedad Italiana. También edificio de avenida 18 al 1200 y la zona rural norte, las zonas son aproximadas, el horario de 11 a 14 horas.
0: Bien, recuerde que mañana a 8 de la mañana se larga el gran premio de Bakú, donde uh-huh. Colapinto larga en la décima ubicación, en este autódromo callejero de 6.013 metros, o sea, 6 kilómetros con 3 metros, serán 51 vueltas, tiene 20 curvas, es un gran premio de la Fórmula 1.
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2: Bien, sí. Salió el tema de Thalía con Luke Ra. Sí. Ya salió en el día de hoy. Dice, los artistas se encontraron para darle una vuelta al clásico que marcó la carrera de la cantante mexicana. Llega con una impronta cordobesa. Ella está disponible en todas las plataformas y lo tenemos por acá. Si quieren, lo escuchamos.
0: Dele nomás, sí.

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0: Estaba viendo un informe en donde Nueva York fue elegida como la mejor ciudad del mundo. Uh-huh. La mejor ciudad del mundo, New York, o Nueva York. Luego se ubicaron Londres en segundo lugar, París en tercer lugar. Después vinieron Seattle, que es una ciudad del estado de Washington en Estados Unidos. Luego siguió Boston, después Tokio y después Zurich. Entre las ciudades argentinas, la mejor posicionada está en el puesto 138.
1: ¿Y cuál?
0: Y es Buenos Aires. Buenos Aires es la mejor ciudad argentina, según este estudio, que logró evaluar a 1,000 urbes, o sea, 1,000 ciudades de todo el mundo. Reitero, puesto 138. En segundo lugar de la Argentina se ubicó Mendoza, como segunda mejor ciudad de la Argentina, y en el puesto 385 del ranking mundial. Uh-huh. Mientras que Salta fue la tercera mejor ubicada de la Argentina, en el puesto 415 de la tabla general. Después viene Rosario, Rosario como la cuarta mejor ciudad de la Argentina. Después viene La Plata, después San Miguel de Tucumán y Córdoba en el séptimo lugar con el puesto 481. Así que ese es un poco el ranking de las mejores ciudades del mundo. Me extraña Córdoba, ¿no? Qué lejos que está.
1: Sí, es verdad.
0: Teniendo en cuenta séptimo lugar dentro de las ciudades de la Argentina. Primera Buenos Aires en Argentina.
1: Sí.
0: Segundo Mendoza, tercero Salta. Después viene Rosario, La Plata, San Miguel de Tucumán y Córdoba.
1: Hay que ver qué aspectos tomaron para determinar eso. Capaz que turísticamente.
0: Sí, probablemente. Turísticamente, ediliciamente. Rosario es una ciudad que uno no le da bola porque va tantas veces que...
1: Claro, que estamos cerca.
0: Pero si vas al dope y te pones a mirar un poquito la arquitectura de diferentes lugares del centro... fundamentalmente también de Boulevard Oroño
1: Sí,
0: y de otros lugares, encontrás donde la arquitectura está a la par de las mejores ciudades del mundo, ¿no? De Europa, uh-huh. Fundamentalmente, porque acá se hicieron estructuras edilicias en aquella época, teniendo en cuenta lo que venían viendo en Europa, ¿no?
1: Claro.
0: Lo volcaron acá a la ciudad
1: y lo mejoraron.
0: De Rosario. Sí. Así que bueno, la mejor ciudad argentina, Buenos Aires. Segunda, Mendoza, que es hermosa realmente.
1: Uh-huh. Sí.
0: Y aparte la limpieza que hay en Mendoza
1: es impecable, la verdad
0: es
1: que
0: única,
1: sí.
0: Creo que es la mejor. Después en tercero viene Salta, cuarto viene la ciudad de Rosario.
1: Y hubo escándalo.
0: ¿Acá?
1: No, en Popstar.
0: En Popstar. No lo miro, no me da más para mirarlo.
1: Yo tampoco, pero me salen las cosas de las participantes en redes sociales. Entonces, la furia de una participante de Popstar porque eliminaron a su hermana. Inventen otra cosa, fue lo que dijo. Popstar está grabado con anticipación, pero las participantes pueden saber todo lo que pasó recién cuando sale al aire. Por ejemplo, las devoluciones que hacen los jurados a sus espaldas, ¿no es cierto? Y este jueves una cantante fue eliminada, Máxima Tellado, y su hermana, que también concursa, se enojó por las palabras del jurado. Máxima fue eliminada porque cuando cantó Me muero de amor de Natalia Oreiro no les había transmitido, según las palabras de Charly García, uno de los jurados. Durante el mismo programa, otras compañeras se olvidaron la letra e incluso desafinaron de una forma muy notoria, y por eso Valentina, obviamente su hermana, se enojó en redes sociales. Y se atreven a decirle que no transmitió, jajaja, no me hagan reír, inventen otra cosa, y los arrobó en Instagram, fue lo que subió ella en su historia. Luego la cantante subió a un video de TikTok hablando de lo que pasó. No quisieron que me entere que echaron a Máxima. O sea, ella no sabía que la echaron. Según como contó Valentina, Máxima entró a escuchar la decisión de los coach con un grupo de chicas y a ella la mandaron con otro, por otra puerta. No pude haberme enterado de peor forma porque me salvaron. Salí del set y me crucé con ella, que me hizo una cara rara. No pensé que la iban a eliminar nunca, fue lo que relató el artista. Me empieza a caer la ficha cuando veo que todas mis compañeras lloraban, fue lo que continuó Valentina. La cantante explicó por qué estaba tan enojada. Me da bronca que le hayan dicho que no interpretaba bien, que no transmitía. Es preferible que le digan que no buscaban su perfil o cualquier otra cosa. Me molesta que le quieran buscar un error que no hubo. Linda la experiencia, che, fue lo que ironizó la cantante en sus redes sociales. Así que bueno, Valentina y Máxima, que tienen un dúo llamado The Sisters, están mostrando su descontexto con Popstar desde hace varios días, lo que despertó sospechas de que ya habían sido eliminadas las dos. Por ahora se muestra que Máxima sigue, hay que ver, Valentina sigue, hay que ver qué pasa con Máxima.
0: Bien, bárbaro.
2: Y cambiando de tema, me aparece por acá un conflicto judicial resuelto. Dice: Martín Redrado se compromete a mantener a Matilda Salazar hasta su mayoría de edad. La resolución judicial pone fin a un largo conflicto por la manutención de la pequeña de 8 años. El acuerdo fue alcanzado tras una audiencia de conciliación. El economista Martín Redrado asumirá la responsabilidad económica de la manutención de Matilda Salazar hasta que la hija de Luciana Salazar cumpla los 18 años tras este acuerdo judicial logrado el jueves después de un extenso conflicto. Dice que la audiencia de conciliación en la que estuvieron presentes tanto Luciana Salazar como Redrado puso fin a los litigios en torno a la manutención de la niña, que actualmente tiene 8 años. Durante la audiencia, las partes firmaron un acuerdo de confidencialidad que impide la divulgación de detalles económicos de este convenio, por lo que no se saben los montos que deberá abonar el economista, pero sí, ya está todo resuelto. Dice que en marzo de este año la justicia había validado el acuerdo de 2017, desestimado el planteo de nulidad presentado por Redrado, lo que generó nuevas representaciones y cuestionamientos por ambas partes.
0: ¿Él es el padre?
2: Eso es lo que yo no sé.
0: Claro, porque si lo hacen cargo de la manutención, es porque si no es el padre, punto. Que se encargue el padre, ¿no? No, porque nunca se habló del padre, ¿me explico?
2: Por eso es lo que... dice que no es.
0: Padre, que no es el padre.
2: No,
0: ¿y
2: dice,
0: por qué tenés que hacerte cargo de
2: no
0: la manutención?
2: Sé, no sé, pero así se resolvió
0: porque
2: ahora.
0: Porque era la pareja de la madre.
2: No sé, dice que el padre biológico de Matilda, la hija, porque tiene su apellido, Luciana Salazar, no es público y su identidad legalmente no fue revelada de forma oficial por la modelo.
1: ¿No era inseminación artificial?
0: Y bueno, dice que la identidad... Se la cobra la inseminación artificial.
2: Claro, acá dice la identidad del donante anónimo con el que se realizó el procedimiento de subrogación de vientre en Estados Unidos se mantiene reservada.
0: Claro, sí, está bien, pero ¿por qué se tiene que hacer cargo el otro?
1: Y porque capaz estaban en pareja cuando decidieron eso, tenerla.
0: Me parece que no.
2: Pero acá dice que Luciana Salazar sostiene que ambos planificaron tener a la niña, no fue por su parte, cuando estaban en pareja, y reclama por eso judicialmente el cumplimiento de la cuota alimentaria.
0: Él no aportó nada.
2: No. Ahora va a tener que aportar.
1: Claro.
0: No,
2: literalmente
0: digo,
2: nada.
0: No aportó nada que no tenga
2: nada
0: que ver con dinero.
2: Y él dice que obviamente no es el padre biológico.
0: Claro.
2: Dice que no afirmó ningún vínculo legal de responsabilidad paternal, más allá de haber acompañado a la modelo en su momento durante el proceso. Bueno, se lavó las manos.
0: A lo mejor la acompañó.
1: Claro, sí.
0: Creo que no estaban juntos en ese momento.
2: Dice que sí.
0: Así dice, ya, qué sé yo.
2: Pero se lavó las manos.
0: Qué despelote, Dios mío.
2: Básicamente.
0: Bueno. Hoy hay fútbol, atención. 3:00 p.m, el partido final. Partido final de los Panamericanos, que se va a jugar en el estadio de Newell's Old Boys en Rosario, allí en el estadio que seguramente va a desbordar de público, como siempre viene la selección, acompañando la gente al sub de 19. Uh-huh. Hoy a las 3 de la tarde, Argentina-Paraguay, la finalísima masculina de los Juegos Suramericanos Santa Fe 2026. La final por la medalla de oro van los muchachos del sub 19 a las 3 de la tarde, Televisa TIC Sport.
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0: El Cuti Romero va a ser el capitán de la selección argentina a partir de ahora, que estaba en tercer lugar. Era el tercer capitán después de Leo Messi y de Otamendi. Ya los dos no están más como jugadores de la Argentina. Así que podía haber sido el Dibu Martínez, pudo haber sido Rodrigo de Paul, pero no, el indicado, dijo el técnico Scaloni, es el Cuti Romero, el que va a llevar uh-huh. la cinta de capitán a partir de ahora, por lo menos en estos partidos de la fecha FIFA.
1: En el de Benín va a estar Messi con la banda, ¿no? O no se sabe.
0: No sé. Supongo que sí. Supongo que despedís al capitán en este caso, ¿no?
1: Claro, sí.
0: Así que, pero de todas maneras, el Cuti Romero es el elegido para ser a partir de ahora el capitán, el número uno uh-huh. de la selección nacional.
2: Y a lo mejor estos tres partidos queda Messi y después recién arranca el Cuti.
0: No. Si arranca Messi, Cuti. Messi no va a estar en estos dos primeros partidos.
1: No, solo en
0: Messi
1: el de
0: Messi viene solamente a despedir. Viene a la despedida,
2: nada más. Yo pensé que estaban los tres.
0: No, creo que no, para nada. Viene solamente para la despedida.
2: El 6.
0: Hay algunos jugadores, entre ellos algunos de River, que tampoco van a estar en estos dos primeros partidos y van a estar directamente en el partido de despedida porque fueron los compañeros de Messi, claro, de Qatar, ¿no?
1: Claro, el de Qatar, sí.
0: De ahí viene el tema.
2: Y bueno, con todo este tema salió la camiseta de la despedida de Leo Messi. ¿Cuánto cuesta y dónde conseguirla?
0: Una pavada lo que debe
2: Muy costar. Linda la camiseta, me encanta.
1: Sí, es linda.
2: Dice que el diseño presenta dos franjas celestes y una blanca con el sol de mayo estampado en el centro del pecho en tono dorado. La prenda reemplaza el tradicional logo de la marca alemana por el logo personal de Messi e incluye ribetes dorados en el cuello y puños negros. Además, la espalda exhibe un sello conmemorativo que enmarca el número 10 entre laureles. Dice que al analizar el impacto emocional de la jornada, además de Scaloni, definió la velada como melancolía pura y remarcó el privilegio de dirigir al atacante. En una conferencia de prensa dijo: lo que hice es sentarme y verlo jugar, porque entrenarlo a él, decir lo que tiene que hacer es prácticamente imposible, es lo que añaden. Y bueno, se conocieron los precios también de esta camiseta despedida de Messi, está en la tienda oficial de Adidas. El valor, dice, la versión de jugador personalizada tiene un precio de 260 mil pesos, mientras que el modelo para hinchas se comercializa en 190 mil pesos. También hay ediciones para mujeres y niños, cuestan 150 mil pesos. La casaca de arquero oscila entre 160 y 230 mil pesos. Y la línea de entrenamiento, dice, desde los 40 mil pesos.
0: Claro que es totalmente distinta,
1: sí,
0: ¿no?
1: Sí,
0: Pero bueno, el que la quiere y lo tiene, que lo compre.
2: Y esto ya está disponible en la página de Adidas.
0: Obvio, sí, seguro, es así, ¿no? Recordamos de que hoy viernes hay un par de partidos que se juegan por la Liga Cañadense. Argentino de nuestra ciudad viaja a Roldán para enfrentar a Sportman a las 9 de la noche. 2 horas antes arranca la reserva. Mientras que el otro partido que se disputa en la noche de hoy es en Montes de Oca, donde el Athletic Montes de Oca enfrenta a América. El resto de los partidos se complementan entre sábado y domingo. Sportivo juega el domingo de local frente al Sport Club Cañadense.

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0: 28 minutos pasaron de la hora 11 y la temperatura actual en las parejas es de 23 grados, bastante calorcito ahora.
1: Sí, calor ahora.
0: La humedad un 56% y la presión atmosférica 1010 hectopascales. El cielo mayormente soleado y para hoy la temperatura máxima va a ser 28 grados y la mínima de 13 grados. Y seguimos compartiendo esta mañana. Camila, la banda, reprogramó su show en Buenos Aires. El concierto de Mario Domm, Pablo Hurtado y Samo, previsto para el 15 de octubre en Movistar Arena, fue pospuesto por motivos de logística. Los fanáticos de Camila deberán esperar unos meses más para disfrutar del regreso de la banda a Buenos Aires. El concierto de La Dios World Tour, que estaba programado para el 15 de octubre de 2026 en el Movistar Arena, fue reprogramado para el 30 de marzo de 2027.
1: Sí, lejos.
0: Bastante.
1: ¿No habrán vendido entradas?
0: No se sabe. Acá dice que es una modificación que responde a motivos de logística ajenos a la banda, así que puede ser. La productora comunicó el cambio de fecha y brindó información sobre la validez de las entradas ya adquiridas, además de las opciones disponibles para quienes quieran solicitar un reembolso. Dice que es por causas ajenas a la banda, el concierto de Camila Adiós se va a reprogramar. Pero no explica muy bien por qué, así que bueno, se reprograma para el 30 de marzo de 2027.
1: Y otra de las noticias también, se viene el mes de octubre, ya la semana que viene, y el próximo fin de semana, en el mes de octubre, se viene el tercer encuentro de escritores Nilda Giusti en nuestra ciudad, en Casa del Bicentenario, va a ser el 3 de octubre a las 9 horas. La inscripción, contacto para informaciones a través de un número de teléfono al 3471-511-226. Lo organiza De Tinta y Café, que es el taller literario de Casa de la Cultura. Así que si quieren participar de este tercer encuentro de escritores Nilda Giusti en Casa del Bicentenario, va a ser el próximo fin de semana, no sé qué cae, número 3 de octubre, a las 9 horas. Para más información e inscripciones, al teléfono 3471-511-226.
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1: Y también otra de las actividades que se viene la semana que viene, reiteramos, es la reinauguración de la Plaza de la Inclusión Niños Felices Omar Pichu Maidana. Va a ser el próximo martes 29 de septiembre a las 16 horas en la intersección de calles 20 y 11. Te invitan a compartir la puesta en valor de este espacio renovado para todos.
0: Y Wanda Nara debuta como actriz. Salió el tráiler de la película y sorprendió la trama.
1: ¿Qué película?
0: Protagoniza junto a Agustín Bernasconi, ¿Querés ser mi hijo?, una comedia romántica que llegará a los cines argentinos en octubre, y el tráiler ya reveló la particular historia de amor que atravesará su personaje. Sumó una nueva faceta a su carrera, Wanda, y se prepara para desembarcar en la pantalla grande. Se conoció el tráiler oficial de Querés ser mi hijo, la comedia romántica que protagoniza junto a Agustín Bernasconi, que es el de la banda Mía.
1: Sí.
0: Y que llegará a los cines argentinos el próximo 22 de octubre. Mientras se prepara para ponerse nuevamente al frente de MasterChef Celebrity, Wanda Nara tiene otro estreno en camino. Esta vez será lejos de la conducción. La empresaria hará su debut como protagonista de una película y ya mostró las primeras imágenes del proyecto. Se trata de Querés ser mi hijo, una comedia romántica dirigida por Hernán Guccioni, que Wanda filmó durante varias semanas en Uruguay junto a Agustín Bernasconi. Es una ficción donde ella se pone en la piel de Lucía, una mujer de 42 años cuya vida cambia abruptamente después de descubrir que su pareja, con quien llevaba 15 años de relación, le es infiel. La separación no será su único problema, también pierde su trabajo y termina regresando al departamento en el que vivía cuando era soltera para intentar empezar nuevamente, y allí aparece Javier, interpretado por Agustín Bernasconi, un vecino de 22 años, amante de las fiestas, con quien inicialmente tendrá una relación marcada por los enfrentamientos. Sin embargo, una oportunidad laboral la llevará a tomar una decisión inesperada, y durante una entrevista para conseguir trabajo, miente y asegura que tiene un hijo de 22 años que vendría siendo este vecino. Pero bueno, será una comedia romántica para ver, qué sé yo, otra faceta, otro lado de Wanda.
1: Que va a estar en cine, esta es la primera,
0: sí.
1: ¿No?
0: Sí, de la Wanda primera película.
1: En cine.
0: Claro, sí, así como que, bueno, protagonista.
1: Y otra de las cosas también para comentar, en nuestra ciudad se viene una nueva campaña de castración gratuita y de vacunación antirrábica el próximo miércoles 30 de septiembre a partir de las 13 horas en el ex hospital, y ya pueden solicitar los turnos al teléfono 3471-529-456.
0: Y hoy es viernes y sí. 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No le digo.

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Y hoy día, viernes 25 de septiembre, el Argentino Atlético Club y la Asociación Mutual saluden a sus socios en el día de su cumpleaños. Felicidades para María Esther Cima, María Fátima Rodríguez, Celia Vanessa Andreu, Mauro Sebastián Orellano, Adrián Luis Castelli, Eduardo Luis Ponce, Sabrina Rocco, Jessica Belén López, Juan Salvador Palazzo, Benjamín Fabricio Rivadero y para Elisa Tiberi de Grati, un muy feliz cumpleaños para todos ellos.

Y nosotros con la música para los cumpleañeros nos despedimos para reencontrarnos el próximo lunes en una nueva edición de La Mañana de la Radio. Que tengan un excelente fin de semana.

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2: ...23 grados... la temperatura actual en Las Parejas, 56 el porcentaje de la humedad, 1010 hectopascales la presión barométrica, cielo despejado.
0: Locales.
2: Municipalidad de Las Parejas informa que el próximo miércoles 30 de septiembre continúa la campaña de castración gratuita y de vacunación antirrábica en el exhospital en Avenida 17 al 669 desde las 13 horas.
0: Regionales.
2: Sustracción de elementos desde vehículos estacionados. Propietarios de vehículos estacionados en diferentes lugares de la ciudad de Cañada de Gómez informaron a través de las redes sobre la sustracción de distintos elementos desde el interior de los mismos. En uno de los casos se trató de una notebook, mientras que el otro fueron sustraídos una linterna y dos cuchillos. Como elemento coincidente entre ambos hechos se señaló la presencia de un Gol Tren de color blanco en las inmediaciones. Los damnificados difundieron lo ocurrido en las redes sociales con el objetivo de alertar a otros vecinos y solicitar información que permita recuperar los mismos.
0: Nacionales.
2: Conflicto universitario. El gobierno apelará el fallo que le dio 5 días por el financiamiento universitario. La Casa Rosada cuestionará la intimación del juez Martín Cormick y evalúa pedir que sea suspendida. La cautelar de 2025 continúa firme. El conflicto se centra ahora en si Nación acreditó su cumplimiento.
0: Internacionales.
2: Chile refuerza su capacidad militar en Magallanes con nuevas bases y tecnología avanzada. El ministro de Defensa, Fernando Barros, anunció la construcción de bases militares en Magallanes y nuevas adquisiciones para fortalecer la presencia chilena en la región austral.
0: Deportes.
2: Pide a Azerbaiyán. Franco Colapinto logró un valioso 10º puesto en Bakú y Russell se quedó con la pole. El argentino de Alpine completó una sólida clasificación en el Gran Premio de Azerbaiyán y partirá desde la 5ª fila en la carrera del sábado. El británico de Mercedes dominó la quali 3. ...23 grados, la temperatura actual en Las Parejas, 56 el porcentaje de la humedad, 1010 hectopascales la presión barométrica, cielo despejado, la hora 12, 2 minutos.
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Hola, ¿cómo les va? Bienvenidos a Semanario Regional, bienvenidos a nuestra querida radio, a este comienzo del programa que estamos arrancando y que estamos iniciando por 60 minutos, una horita con todo el acontecer informativo, temas que profundizaremos y desarrollaremos aquí en nuestra querida emisora. El gusto de estar, el gusto de llevar adelante Semanario Regional, como lo hacemos permanentemente de lunes a viernes en nuestra querida emisora. Abrazo grande para toda la gente, para todos los oyentes que siempre nos acompañan por sobre todas las cosas. Quien les habla, Mariano Di Capua, inicia el programa del día de hoy.

0: Bueno, seguimos en el programa del día de hoy. Vamos a saludar al médico nefrólogo y cardiólogo Gabriel Lattmann, que está en línea, presidente de la Sociedad Argentina de las Ciencias de la Longevidad y Epigenética. Precisamente es un placer poder tenerlo, poder charlar un ratito con él sobre temas realmente muy importantes. Bueno, un artículo que tiene que ver por qué los picos de azúcar diarios pueden dañar la salud, que no solamente tiene que ver con la diabetes, hay evidencia de impacto negativo de las fluctuaciones frecuentes de los niveles de azúcar en sangre en el organismo. Y bueno, queremos que nos cuente y saber un poco más de este tema. Doctor, le mando un abrazo. ¿Cómo le va?
1: Un gran saludo, la verdad. Un saludo a toda la audiencia y a vos. Bueno, sí, los picos de azúcar ya lo venimos viendo hace años. De que, a ver, no es el azúcar que comemos en la sangre, o sea, lo que comemos en la dieta, que pasa a la sangre directamente y genera picos de azúcar todo el tiempo. O sea, por ejemplo, si vos comés una fruta, tiene un azúcar, pero que es un azúcar relativamente más saludable que lo que tienen las, digamos, los carbohidratos refinados. Estoy hablando principalmente de las galletitas, bizcochitos, golosinas. No, todo eso tiene mucho azúcar y eso da pico de azúcar. Pero a su vez, por ejemplo, uno piensa una pizza. Bueno, eso es una carbograsa, o sea, carbohidratos y grasas. Y también hacen picos de azúcar y picos de insulina. O sea, el problema está en eso. Para que la gente entienda del otro lado, que quizás no conoce esto que los médicos sabemos, la insulina es una hormona que siempre da picos cuando comemos repetidamente productos ultraprocesados. Sin embargo, por ejemplo, si comes más fibra, fibra estoy diciendo frutas, granos enteros, legumbres, hay menos picos de insulina porque hay menos absorción o la absorción es mucho más lenta. Y estos picos de insulina terminan generando a largo plazo insulinoresistencia y eso genera grasa abdominal y aumento de riesgo cardiovascular. ¿Se entiende?
0: Sí, perfecto, perfecto, perfecto. Doctor, a ver, de alguna manera, ¿cómo afectan también la salud cardiovascular, cerebral y metabólica, no?
1: Claro, vos sabés que todo está ligado. Por ejemplo, tomamos a un médico muy conocido en el área de la medicina del estilo de vida que se llama Dean Ornish. Dean Ornish habla de lo que se llama spectrum. Spectrum es todo el cimiento biológico para la creación de enfermedad, como que es un continuo. Y eso que dijiste muy bien, ¿no? Cardio, reno, metabolismo, o sea, está como todo junto. La diabetes afecta al riñón, el riñón afecta a la presión afecta al corazón, el corazón afecta a las arterias afectan al cerebro, y todo está interconectado. Razón por la cual debemos cuidar nuestra salud cardiorrenometabólica. ¿Y cómo se cuida eso? Medicina del estilo de vida. ¿Qué es la medicina del estilo de vida? La medicina del estilo de vida es la prescripción sistemática, basada en evidencia científica, de los pilares que ordenan tu salud. Alimentación. Yo estuve en Harvard ahora en abril, en el último curso intensivo con la doctora Beth Freight, donde está uno de los pioneros de longevidad, que es el doctor Robert Waldinger, el doctor Walter Willett, y muchos pioneros de la medicina del estilo de vida. Y lo que dicen es simple: ordena tu alimentación, una alimentación mediterránea, rica en fibra, tu ejercicio físico, orientado a 150 minutos por semana de ejercicio aeróbico, y 2-3 veces por semana de ejercicio de fuerza. Muy importante sumar meditación, relajación, respiraciones, reducción del estrés, conectividad social y sentido de vida, muy importante. Sentido de vida y conectividad es justamente quien nos acompaña. Eliminar hábitos tóxicos y sumar un descanso reparador. De esa manera, logramos encaminar, prevenir, tratar e incluso revertir enfermedades crónicas.
0: Perfecto. Doctor, ¿se pueden detectar los picos dañinos sin ser diabético de alguna manera?
1: Sí se pueden. Una forma es, o sea, picos en general los tenemos, eso sí, pero sí se puede ver cómo maneja tu cuerpo la glucemia midiendo la hemoglobina glicosilada, que nos dice más o menos cómo fue fluctuando tu azúcar en sangre en los últimos 3 meses. Y de esa manera, con ese análisis, también podemos pedir insulina, podemos pedir glucemia, perfil lipídico, que es muy importante, colesterol, HDL, LDL, triglicéridos. Entonces es muy importante para ver la salud cardiovascular en general.
0: Bien, usted hablaba del rol del ejercicio físico, de alguna manera, de la importancia. ¿Hay algún
1: Sí.
0: horario ideal para entrenar?
1: Bueno, hoy justo estaba hablando del programa de Pamela David, que salió un estudio especialmente en las glucemias elevadas y en pacientes con diabetes, que parece ser un poquito mejor entrenar por la tarde, más tendiendo a la noche que por la mañana. Sin embargo, sabemos que entrenar en líneas generales suma a cualquier horario.
0: Perfecto, perfecto. ¿Hay otros hábitos claves también como el sueño y el manejo del estrés en todo esto?
1: El sueño es repara debería ser reparador, y la
0: Bien,
1: palabra lo dice todo.
0: bien.
1: Reparar los tejidos, limpiar, detoxificar. Así que tiene que ser de 7 a 9 horas. Y el tema de el estrés, básicamente se sabe hace muchos años que estar estresado permanentemente, tener una personalidad tipo A, se puede asociar con eventos cardiovasculares, que es la principal causa de muerte. Que la gente lo que tiene que entender es que el 31% de la mortalidad global anual se da por enfermedades cardiovasculares, que es un montón todavía. Y ahí obviamente está el cardiometabolismo. Abajo de la enfermedad cardiovascular está la diabetes, la hipertensión, la dislipemia, ¿no? La alimentación procesada, la automedicación también, ¿no? Todo eso es un problema muy grande en una sociedad probablemente muy deprimida. Sabemos que la gran discapacidad para los próximos años va a ser la depresión, las enfermedades mentales. Y bueno, y todo eso claramente impacta sobre el corazón, nuestro cerebro y los riñones, ¿no?
0: Claro. La última, doctor, eso que usted hablaba de alguna manera también del aumento sostenido del estrés, que bueno, muchos llaman también oxidativo, el tema de, no me sale la palabra ahora, pero creo que es glicación de proteínas, puede ser, y también la inflamación crónica, ¿derivan en daño acumulativo de alguna manera en órganos?
1: Bueno, yo le puse un nombre, en realidad digo que son cuatro jinetes del apocalipsis: el estrés oxidativo, la alteración de la microbiota, la insulinoresistencia, que eso acompaña a la glicación
0: Ahí está.
1: de las proteínas,
0: Bien.
1: y la inflamación crónica de bajo grado. Esas cuatro, lo que terminan generando es el sustrato biológico de la creación de las enfermedades. La gente dice, ay, tuvo un infarto el vecino, no sé, Pepito, pero no tenía nada. No, sí tenía estrés oxidativo, inflamación crónica de bajo grado, alteración de la microbiota e insulinoresistencia, pero no se ve eso, eso es totalmente silencioso, se llama daño de órgano blanco subclínico, hasta que un día se hace clínico, que es cuando se manifiesta la enfermedad, ¿no?
0: Queda claro. Gracias, doctor. Le mando un fuerte abrazo. Ha sido un
1: Un gran
0: gustazo.
1: abrazo para vos
0: ¿Eh? Muy amable, ¿eh?
1: y para toda la gente. Un abrazo
0: Un
1: enorme.
0: placer grande haberlo escuchado. Hasta luego. Muchas
1: Chau,
0: gracias.
1: chau.
0: El doctor Gabriel Gatman con nosotros. Ahí lo teníamos, ¿eh? En el programa.
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0: Bueno, estamos en el programa del día de hoy. Es un gusto poder charlar en esta oportunidad por un tema realmente interesante. También al licenciado Rodrigo Pereda, miembro del Departamento de Psicoterapia Cognitiva de INECO, está con nosotros para hablar un poco de las personas altamente autoexigentes. Esto de cómo evitar también el agotamiento y vivir menos con presión, ¿no? Que bueno, desde ya no es fácil, pero bueno, queremos saber un poquito el análisis que nos pueda realizar Rodrigo. Te mando un abrazo, bienvenido Rodrigo.
4: ¿Qué tal, Mariano? Mucho gusto, muy buenas tardes. Bueno, sí, es un tema bastante usual, que se presenta mucho en esta sociedad, creo que está cada vez más presente, ¿no? Que es el tema de la autoexigencia, ¿no? Y bueno, en principio yo la defino como esa presión o esa demanda que una persona se pone sobre sí misma, ¿no? Respecto de qué cosas debería hacer, qué cosas debería lograr, cómo debería desempeñarse. Que en sí, bueno, no es algo negativo, ¿no? Porque muchas veces nos empuja a desafiarnos, a proponer cosas, a lograr constancia, disciplina y demás. Pasa a veces que se torna un problema cuando esas exigencias son muy altas, ¿no? Y esa demanda se vuelve demasiado elevada. Entonces ahí es donde, ¿qué pasa? Aparece esto de que sentimos que no somos suficientes, de que no estamos haciendo las cosas lo suficientemente bien, de que estamos intentando mantener un ritmo que bueno, que es excesivamente elevado, y eso genera ciertas consecuencias, ¿no?
0: Bien, Rodrigo, a ver, esto de rendir o la necesidad de rendir siempre al máximo puede generar ansiedad y hasta culpa.
4: Sí, sin duda, porque cuando los desafíos son altos, ¿no? Las expectativas de desempeño de uno también son altas. Uno tiene que hacer las cosas bien, ¿no? No se puede relajar. Ese estado de estrés, si querés, o de ansiedad, que no está mal tenerlo, porque muchas veces uno piensa que sentir ansiedad o sentir estrés está mal, no está mal tenerlo. El tema es cuando se hace constante, sostenido, cuando no aflojamos. Cuando llegamos a casa y seguimos pensando en cosas del trabajo, en el debería haber hecho esto, esto lo podría haber hecho mejor. Y ahí es donde, que bueno, al mediano o largo plazo a veces termina generándonos complicaciones.
0: Bien, bien, perfecto. Y esto de alguna manera, que tiene que ver un poco con lo que mencionabas también, que sin dudas tiene que ver con la autoexigencia, ¿no? Y sin dudas, ¿cómo se manifiesta la autoexigencia excesiva de alguna manera, ¿no?
4: Sí, bien. El tema es cómo somos nosotros cuando las cosas no salen como queremos, ¿no? Cómo somos nosotros ante el error, ante si nos permitimos o no tener un rato de gusto para descansar, para estar tranquilos, ¿no? Entonces pasa que es como si fuese una alarma interna que está prendida constantemente, que te dice tenés que hacer esto, tenés que hacer aquello, tenés que hacerlo mejor, no te podés relajar y demás. Eso genera, obviamente, repercute en el cuerpo. Yo siempre, para explicar esto, utilizo una analogía que es la de cargar una mochila, ¿no? Suponete que la autoexigencia es una mochila que vos la cargas con cosas. Le metes cosas, le metes proyectos, le metes desafíos, le metes, no sé, objetivos que tengas, expectativas propias y demás. Y vos agarrás, tenés que ir a tal lado con esa mochila puesta. Si vos le pones mucho peso, tarde o temprano te vas a cansar y te va a empezar a doler la espalda. Te van a doler los hombros, te van a temblar las piernas. Entonces, en ese momento estarías cargando más de lo que podés, ¿no? Y ahí es donde empieza a repercutir incluso en tu cuerpo, ¿no? Hay muchos signos, como por ejemplo, no sé, el bruxismo, dolores de panza, dolores de cabeza. Sobre todo esto que le pasa a mucha gente, que le cuesta cortar. Llega a la casa, tiene que descansar, quiere bañarse, cenar, distenderse, ¿y qué pasa? La cabeza sigue prendida. Esas exigencias siguen estando.
0: Claro, claro, claro, como causas, ¿no?
4: Claro, sí, sí.
0: Bien, bien. ¿Y cómo es el abordaje, de alguna manera, de la autoexigencia excesiva, Rodrigo? ¿Cómo la podemos abordar?
4: Bien, desde la terapia. Uno llega a terapia no porque sea autoexigente, sino por las consecuencias que eso está generando, ¿no? Afecta al bienestar, como dijimos, genera estrés, genera ansiedad. Uno empieza incluso a dejar de poder disfrutar de las cosas que comúnmente disfrutaba, porque siente que ese tiempo está siendo desaprovechado, que podría ser aprovechado para no sé, cuestiones laborales, cuestiones académicas y demás, uno no disfruta los logros que tiene porque cuando los consigue, básicamente, quizá el razonamiento es, bueno, es lo que debería haber hecho, no esperaba menos de mí, estoy para eso. Entonces, lo primero que hacemos es un poco cuestionar esas creencias, que son las que sostienen la autoexigencia. En principio, la gente suele pensar que el sobre autoexigirse los va a arrimar a ciertas metas y a ciertos objetivos personales, profesionales y demás. Y la realidad, y esto para sorpresa de todos o de la mayoría, no muchas veces no es así. Muchas veces te aleja de tus objetivos porque te terminás saturando, ¿no? Te terminás sobrepasando y no puedes mantener el mismo nivel de rendimiento. Entonces, en principio, un poco cuestionar eso es, bueno, ¿a dónde estás yendo? ¿En qué dirección estás yendo con este nivel de exigencia? ¿Realmente es lo que querés? ¿Es lo que te hace bien? Principalmente, ¿podés mantener ese nivel? ¿O a lo mejor es necesario descansar un poco, tomar un poco de aire y seguir en dirección a tus objetivos, cosa que no está mal, pero escuchándote un poco más a vos mismo, ¿no?
0: Perfecto. Rodrigo, te agradezco mucho, te dejo un abrazo grande y bueno, muy muy agradecido por todo esto que nos has explicado y que nos has puesto en contexto de alguna manera. Muy, muy, muy, muy amable.
4: Dale, perfecto. Muchas gracias
0: hasta
4: por la invitación.
0: Hasta luego. Por chau, favor, chau. Un placer. Rodrigo Pereda con nosotros en el programa del día de hoy.
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5: Vamos a hablar con María Guadalupe Gómez, instructora de equitación, fundadora y presidenta de Relinchos de Luz Fundación Al Reparo, especialista en terapias asistidas por caballos. Vamos a hablar un poco del trabajo que realizan, ¿sí? Es importante saber cómo se trabaja también en distintas partes de la República Argentina con capacitaciones ecuestres, con esto de aprender el lenguaje de la coherencia y la cooperación, ¿sí? Un tema importante que queremos conocer. Un cariñoso saludo, María Guadalupe, ¿cómo te va?
6: ¿Cómo estás, Mariano? Muchas gracias.
5: Un placer recibirte. Bueno, ¿nos contás algo de estas capacitaciones ecuestres? Digo, como para después hablar un poco más de todo lo que ustedes realizan con los caballos.
6: Sí, cómo no. Bueno, mira, nosotros quisimos, después de muchos años de hacer estas capacitaciones, hacer una forma diferente, ¿no?, en nuestras capacitaciones de comunicar. Ajá. Entonces, abrimos una página que se llama Relinchos de Luz y hicimos un Zoom, hicimos unos videos donde hablamos los distintos profesionales de cada área y contamos nosotros nuestra experiencia y todo lo que tiene que ver con la teoría y además presentamos distintos PowerPoints. Eso está en YouTube, en la nube, y bueno, uno se mete ahí. Y después, cuando cada uno lo necesite y pueda, se puede acercar a nuestra institución, a la fundación, y realizar la parte práctica. Bien. Entonces, de esa manera se va como estudiando y se va entrando en tema desde su casa, a la hora que necesiten, como quieran. Las preguntas las podemos hacer por Zoom y después culmina, digamos, se termina ese taller, esa capacitación, con una parte práctica que, de acuerdo a las distintas capacitaciones, se pueden hacer en cada lugar o también en nuestro lugar.
5: Claro. A ver, leía un poco el informe que me pasaron y me parece buenísimo poder hablar con esto como para que la gente lo sepa también. Y una sí. pregunta que me asombra realmente y quiero que me la cuentes, de cómo son las constelaciones familiares asistidas por los caballos.
6: Sí. Son maravillosas. Mira, las constelaciones familiares asistidas por caballo tienen como una impronta muy interesante que tiene que ver con que con la naturaleza del caballo. El caballo es animal de presa. Entonces, entendió y sobrevivió más de 600 millones de años lo más importante, lo menos importante para adaptarse. Una de las cosas más importantes que aprendió, o lo primero que aprendió, es asegurarse el número. Entonces ellos forman entre todos, arman manadas, y entre todos forman un solo órgano de percepción del entorno. Mira. Para eso tienen que tener reglas muy claras, ¿no?, de comportamiento y de convivencia. Entonces ellos perciben el entorno en tres áreas. ¿Qué pasa? La naturaleza es coherencia. Y ellos tienen que percibir la coherencia para estar tranquilos y bueno, descansar, aparearse, comer, dormir. Uh-huh. Entonces, cuando aparecemos nosotros,

0: campo y presentamos una emoción, ¿no? Que es la que nos atraviesa, determinada angustia, miedo, algo que nos atraviesa, que ellos empiezan a contarnos en escenas parte de nuestra historia, dónde comenzó ese conflicto, dónde está esa raíz. Entonces el consultante que llega empieza a ver los caballos y el constelador empieza a contarle y a describir el movimiento de estos caballos. Y bueno, coinciden muchísimo con su propia historia. Uh-huh. Y de forma muy amorosa, yo siempre cuento que a diferencia de las constelaciones familiares con personas, lo que hacen los caballos es mostrarnos la realidad en parábolas. ¿De qué manera? En imagen, ellos nos cuentan, moviéndose y armando escenas, nuestra propia historia en imagen. Por eso nosotros lo podemos tomar.
1: Uh-huh. Claro. ¿Es posible también poder aprender su lenguaje?
0: Y sí, yo soy especialista en eso. Ajá. Yo hace 25 años que estudio el lenguaje y el comportamiento del caballo.
1: ¿Y de qué manera lo podemos aprender, María Guadalupe?
0: ¿De qué manera? Bueno, nosotros tenemos cursos de capacitación, ajá, de lenguaje y comportamiento. Bien. Esto que te digo, en la página de Relinchos de Luz.
1: Sí.
0: De esa manera es una forma. La observación es otra forma. Claro. Hay teoría, hay libros, bueno, hay muchas formas, ¿no? No hay hoy una academia, no te lo enseñan en la facultad de veterinaria. Bien. Por ahora hay charlas y hay capacitaciones y talleres.
1: Bien. ¿Se aprende rápido esto?
0: No se aprende rápido. Ajá. No. La verdad que no, se aprende la base. La base sí es muy importante. ¿Qué pasa? Claro. Nosotros para el caballo somos como el puma. Claro. Somos la amenaza. Entonces, ajá, sí es importante conocer básicamente lo que somos nosotros para ellos, porque de esa manera nosotros sí podemos dejar de serlo, ¿no? Actuando gestualmente. Si nosotros tenemos un conocimiento muy importante de nuestros gestos y nuestro cuerpo, uh-huh, es mucho más fácil que podamos empezar a conectarnos con los caballos de otra manera y tengamos un vínculo mucho más intenso.
1: Claro. El caballo es coherente, ¿no?
0: El caballo es coherente. El caballo salvaje, uh-huh, el caballo que no tiene aprendido algunas otras cuestiones a partir del hombre o de la estabulación o de alguna historia que tiene que ver ya con la ciudad o con aprendizajes que no tengan que ver con su manada.
1: Uh-huh, claro.
0: ¿Por qué? Porque el caballo, ¿qué hace? ¿El caballo patea? No, el caballo no patea, el caballo huye. Ajá. Ahora, ¿el caballo aprende a patear? Sí, aprende a patear.
1: Bien. Leía también algo que me pareció buenísimo, porque sin dudas, yo la estoy disfrutando mucho la nota. Digo, ¿qué revela esta experiencia sobre la forma en que construimos confianza y vínculos de alguna manera?
0: Ay, es alucinante. Justamente eso, ¿no? Lo que hace el caballo, tiene en el cerebro, el caballo, el sistema límbico, que es el que dice que es el de las emociones, los sentimientos, es del mismo tamaño que el nuestro. Por lo tanto, ellos tienen la misma capacidad de sentir que nosotros. Y como ellos se aseguran el número y lo importante es el grupo y la manada, ellos son sociables por naturaleza, necesitan generar vínculos muy importantes, digamos, desde el vínculo ellos sobreviven, ¿no? Entonces, ellos logran generar vínculos muy, muy sutiles y muy profundos, ¿no? Uh-huh. Pero cuando uno también abre el lenguaje ecus, el lenguaje de ellos, ¿no? Cuando uno se abre a eso. Uh-huh. Uno puede estar toda la vida con un caballo y no generar un vínculo, ¿no?
1: Claro.
0: Y uno puede estar 5 minutos con un caballo y generar un vínculo importantísimo. Todo tiene que ver la sutileza y la capacidad de encuentro. Uh-huh.
1: Claro, que eso se origina, a ver, no con experiencia, sino que se gana, ¿no?
0: Eso se gana, eso en realidad se conoce, por ejemplo, claro, un caballo tiene todo el tiempo señales de todo el tiempo dialoga con el cuerpo. El caballo, ¿cómo se relaciona el caballo? El caballo se relaciona todo el tiempo con relajación y tensión. Uh-huh. Esa es el

0: el lenguaje corporal del caballo, todo el tiempo. Nosotros, como somos animales, somos predadores, ¿qué hacemos? Nosotros tenemos una comunicación lineal, que no es la del caballo. Yo estoy hablando y ustedes pasivamente me están escuchando. Pues yo hago silencio, me pongo en el lugar pasivo y ustedes se ponen en el lugar activo y se comunican y yo los escucho. El caballo es un constante recibir y dar. Están constantemente relacionándose. Entonces, todo el tiempo preguntan y nosotros respondemos cada tanto. Entonces, cuanto más ágil hacemos ese ida y vuelta en el encuentro, ellos más se entregan y más confianza te entregan y más también capacidad de expresarse empiezan a manifestar. Ese es el tema. Entonces, cuando uno empieza a conocer su lenguaje gestual, es un lenguaje gestual totalmente silencioso. Ellos tienen un repertorio vocal también importante, pero prácticamente, como son animales de presa, tienen todo un lenguaje sensorial muy importante y sutil. Y si nosotros entramos en su lenguaje sensorial y sutil, nosotros aprendemos un montón. Un montón es como dialogar y jugar con un bebé, digamos, ¿no? Que es así sin lenguaje, ¿no? Es el lenguaje análogo que nosotros también conocemos y que es muy sutil, que es más allá de la palabra y que tiene una respuesta, ¿no? Un ida y vuelta muy placentero. Es otro nivel.
1: Qué interesante todo, realmente, ¿eh?
0: Sí, es muy interesante, y bueno, es otro nivel.
1: Tu tiempo con estos animales, sin dudas, también debe ser reconfortante, ¿no? Para vos, por todo lo que has logrado y por todo lo que venís haciendo.
0: Sí. Toda mi vida, desde que soy muy chiquitita, que necesitaba y quería y peleé por estar con ellos y no tenía el entorno adecuado, nadie tenía caballos en mi familia y siempre fue mi gran desafío. Lo conseguí muy temprano, gracias a Dios, y bueno, fue siempre mi sentido de vida, ¿no? Y al día de hoy.
1: Qué bueno, realmente impresionante todo lo que nos contás, valiosísimo también. Y bueno, ojalá sigas por este camino y sigas aprendiendo mucho más de estos animales.
0: Que todos los días se aprende, todos los días. Con ellos no hay fin, es hermoso. Sí.
1: Bueno, gracias María Guadalupe, un cariñoso saludo a la distancia y lo mejor, ¿eh?
0: Muchas gracias Mariano por este espacio.
1: Gracias, a vos, un placer. Muy amable.
0: Chao.
1: Hasta luego. María Guadalupe Gómez, instructora de equitación, fundadora y presidenta de Relinchos de Luz, Fundación Al Reparo, especialista en terapias asistidas por caballos, charlando con nosotros.
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Bueno, nos despedimos, le ponemos punto final a Semanario Regional, aquí en nuestra querida emisora. Hemos completado esta hora de noticias, esta hora de información, con todo el acontecer y todos los testimonios que hemos compartido en estos 60 minutos. El placer de estar, el placer de acompañarnos. La próxima nos estamos reencontrando con mucho más, con mucha más información y con todos los temas que nos quedaron pendientes. Abrazo. Nos reencontramos. Que la pasen de la mejor manera.

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